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2: Uno de los principales temas de éxitos de Wax es este que está sonando, Right Between the Eyes, directamente a los ojos.

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2: Una preciosa melodía está sonando aquí en tu estación de radio, y mucho más bonito aún el significado de todas esas palabras, del contenido de la canción en cuestión. Algo así como una búsqueda de esperanza y deseos de volver a empezar algo nuevo en una vida nueva. Más o menos es lo que nos viene a decir este tema, publicado en 1988, que marcó todo un antes y un después en la carrera de Tracy Chapman. Suena aquí en tu estación de radio, entre mil recuerdos.

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2: Preciosa esta canción que nos trae Bob Marley para recordarte si eres de las que llora, pues que no llores. No woman, no cry. Bob Marley.

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3: Nos vamos hasta 1979 con los estadounidenses Earth, Wind and Fire, con uno de sus grandes éxitos, este que suena aquí en tu estación de radio Entre Mil Recuerdos, Boogie Wonderland.

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3: Suena en tu estación de radio Entre mil recuerdos el mayor éxito musical de Bruce Channel. ¡Hey, baby! ¿Juntos te apetece? Ya lo estamos recordando aquí en tu estación de radio Entre mil recuerdos.

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2: Son las 2 de la mañana y 12 minutos.

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0: ella trae veneno.
1: Sí, veneno y algo más.
0: Y arena.
1: No sé si en los bolsillos, como decía Manolo García.
2: Tú eres veneno y arena.
1: Decía Manolo García, arena en los bolsillos. Aquí veneno y arena del asturiano Merende.
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1: Buena hora para destapar a Chiara Oliver. Una vez más viene con este puzzle que tenemos que completar de una vez, ¿eh?

0: Ciara Oliver, Puzzle. Atención a lo que viene a continuación, otra voz femenina del momento que tiene una larga lista de conciertos, al menos hasta final de año, por España y lejos de las fronteras de nuestro país. Aitana es una superestrella.
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Es uno de los mayores éxitos musicales de Aitana. De su cuarto disco de estudio, Cuarto Azul. Superestrella como The Joe en el beginning.

Cuidado con este remix que viene de Drácula. Es Tame Impala y Jenny, la integrante de Blackpink. Una fusión de post psicodélico y K-pop que sin duda es tendencia actual.

detrás de Tame Impala. Esto es Drácula. Ojo con esto. Desde Estados Unidos, Billy

Bueno, detrás de todo eso está un americano llamado Bill, humorista, creador de contenido, y ha llegado a la Billboard 40 de UK como Sax Boy Billy. Inteligencia artificial Suno para generar esta melodía titulada Puerto Rico. Puerto Rico son. Estás en lo más actual, vamos con los tiempos y la mejor música del momento. Llega Gonzalo Alhambra de Estados Unidos con Bill Stichler, Sax Boy Billy. Llega Gonzalo Alhambra en España. Yo no quiero nada.

0: declaración de amor centrada en la esencia, la presencia y la mirada de una persona amada por encima de lo material. Gonzalo Alhambra, yo no quiero nada. Atención a Chariputi, la voz de Caru.
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0: ¡Qué emotivo dueto de Chariput en colaboración con la leyenda del pop japonés Hikaru Utada! Es Hong, forma parte del último disco, Whatever Clever, de Chariput, que forma parte de lo más...
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0: No, estaremos con Ariana Grande.
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0: Bueno, lo último, lo más reciente es esto.

Ahí está la propuesta de Ariana Grande, Hate That Made You Love Me. Este es el tema que irá incluido, va incluido en el octavo disco de Ariana Grande. Pirtal es todo un número uno en la Billboard este verano. Agotamiento emocional, relaciones desiguales, el fenómeno de los fans obsesivos. Por ahí va la cosa en esta nueva historia de la gran Ariana Grande. Bueno, este tema rinde tributo, guiño a la famosa banda de Green Day, es de Cepeda. El Día Verde.

Va por la banda de Green Day, destacando por una evolución hacia un estilo mucho más personal e indie rock. La letra juega con la luz después de la oscuridad, simbolizando la esperanza de renacer y la posibilidad de empezar de nuevo. El día verde. Desde Ourense, Galicia, para el mundo, Luis Cepeda. El álbum Llámame Luis. Pues te llamamos Luis Cepeda, el día verde. Cuidado con Máscara de Baquial, Mi Salvavidas de Pastora Soler, y luego vuelve de Ricky Martin, Tini y Los Ángeles Azules.

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1: Y una cosa curiosa, ¿qué se esconde bajo tu piel? Esta es la colaboración entre Hueco y Conchita.

0: poco de pop, un poco de rumba. En la historia de Hueco y Conchita. Bajo tu piel.
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Las ondas electromagnéticas, que en un principio sirven para poder escuchar la radio, ver la televisión o incluso sanar enfermedades, vamos a llamarlas ondas buenas, por culpa de la ambición de poder del hombre, se han convertido en ondas malas. Estas últimas están siendo tratadas de forma especial para interferir en el funcionamiento de seres humanos. Y lejos de la ciencia médica, se han venido realizando experimentos con el solo objetivo de desarrollar armas. Estas armas son capaces de modificar la conciencia a distancia de grandes grupos de población al mismo tiempo. Y no solo eso, sino incluso de conseguir la invisibilidad y la teletransportación, como ocurrió en 1943, con lo que se conoció como el experimento Filadelfia, del que hablaremos detalladamente en otro programa. Y ahora viene la reflexión. Esto que os cuento no es ciencia ficción. Y daos cuenta que ya ocurría hace 60 años. Pensad en lo que se puede estar tramando ahora. Y es un claro ejemplo de hacia dónde se dirige nuestra civilización. Con tantas guerras, con el deterioro acelerado de la naturaleza y una política exclusivamente destinada a obtener poder. En fin, así está el tema.

0: Si echáis la vista atrás, ciencia ficción eran los bocetos que Leonardo da Vinci dibujaba, como aeroplanos, submarinos, etcétera, etcétera. O más recientemente, los relatos de otro célebre visionario, Julio Verne, con sus viajes al fondo del mar o a la luna. Hay una máxima que dice que todo aquello que sueña el hombre se realiza. Y si os dais cuenta, en la actual ciencia ficción, nuestra civilización ya no existe. Quedan algunos grupos de personas viviendo en estaciones espaciales o en un planeta totalmente destruido. Hace poco tiempo fallecía el profesor y psiquiatra Fernández Jiménez del Oso, que tal vez alguno de vosotros recordaréis por su programa de televisión Más Allá. Pues bien, este estudioso, entre otras cosas, de las civilizaciones desaparecidas, recuerdo que nos hablaba de las pistas de Nazca, de las pirámides egipcias o de las ruinas de Machu Picchu, de los incas, aztecas, mayas, y decía que lo único que nos dejaban estas civilizaciones eran piedras. Y tenía razón. Todo lo que sabemos de ellas estaba basado en lo que hemos ido descifrando de esas piedras. Y tal como vamos, no creo que pase mucho tiempo antes de que empiecen a descifrar las nuestras. Y encontrarán también grandes pistas, que serían los aeropuertos, y que no entenderán su uso, o enormes construcciones muy parecidas en distintos lugares, que serían los campos de fútbol, y esto lo entenderán aún menos. En fin, sé que he adoptado una postura bastante catastrofista, pero también os digo que aún tenemos tiempo. Una palabra sencilla y probablemente la más importante de nuestra vida: aprovecharlo y disfrutarlo. Al tiempo le pido tiempo, y el tiempo tiempo me da, y el mismo tiempo me dice que el tiempo me lo dirá. Agradeciendo el control de Yolanda, os envío un saludo, Enrique Peñafiel.
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1: ¿Son ciertas muchas de las historias que circulan por ahí y que casi todos conocemos? Es el momento de hablar de las llamadas leyendas urbanas. Las leyendas urbanas, como los chistes o algunos cuentos de terror, suelen contarse como si fueran sucesos verídicos o como noticias ambiguas que perfectamente podrían haber ocurrido alguna vez. Sin embargo, a diferencia de los cuentos literarios, por ejemplo, los protagonistas de estas leyendas son anónimos. Un hombre, una mujer, una pareja. La acción se sitúa en un pasado

grandes almacenes, cadenas de restaurantes o autopistas, de ahí el adjetivo de urbanas. Las leyendas urbanas están tan arraigadas entre nosotros que sus temas básicos, como los de un cuento tradicional, permiten identificarlas inmediatamente. Nos encontramos, pues, ante un fenómeno que goza de una existencia múltiple y universal, más allá de la prensa o Internet, lo mismo que otros géneros del folclore como las fábulas, los cuentos de hadas y los mitos. Según el diccionario, leyenda es la narración de sucesos fabulosos que se transmite por tradición, como si hubieran sucedido realmente. En las leyendas urbanas, el adjetivo fabuloso sería apto para algunos relatos que escapan claramente a la razón, como por ejemplo el fantasma de la autopista, pero no es adecuado en otros casos que, por muy excepcionales y grotescos que parezcan, entran dentro de lo posible, como el de la pareja que queda enganchada haciendo el amor o el de alguien que encuentra un diente de ratón en una hamburguesa. Sin embargo, a poco que examinemos estos relatos en teoría posibles, veremos que contienen ilusiones que se dan fácilmente por ciertas, dependiendo de la confianza que nos merezca el narrador o la fuente de donde procedan. Al igual que en los cuentos infantiles, la función de la narrativa maravillosa es la de entretener y educar. Afirmar que las leyendas urbanas son bulos o patrañas significa no ver más allá de su envoltura de entretenimiento y, por tanto, negarles un significado psicológico y social, pues es innegable que estos relatos sirven a quien los cuenta para comunicar preocupaciones y psicosis latentes difícilmente expresables de otra manera, de modo que los temas empleados para ello se toman de la tradición y se alteran para otorgarles un nuevo significado. Así pues, si aceptamos que tras todo tipo de leyendas subyace una idea ejemplarizante o moralizadora, podríamos clasificar las leyendas urbanas en varios grupos. Las que nos advierten de las consecuencias negativas de la pasión desenfrenada. Uno de los ejemplos más claros lo tenemos en el caso de una joven pareja que estaba haciendo el amor en casa de él y cuando llegó de repente el padre fue tal el susto que se llevó la chica que se quedaron enganchados y tuvieron que ir al hospital cubiertos con una manta. Si bien es cierto que está científicamente probado que en situaciones de máxima tensión pueden contraerse los músculos de la cavidad vaginal, la que acabamos de describir es una situación del todo infrecuente, aunque se cuente muy a menudo. Otro caso muy conocido es el de la despedida de soltera. Una joven a punto de casarse celebró una despedida de soltera con sus amigas y acabaron en un local de striptease masculino. La novia se lió con uno de los bailarines, de piel negra, aunque semanas después se casó con su novio de siempre. Al poco tiempo se entera de que está embarazada y cuando llega el día del parto da a luz un bebé negro, por lo que su marido la abandona inmediatamente. Tampoco es inconveniente traerse a casa cualquier recuerdo después de un viaje al extranjero, como lo atestiguan estos sucesos. Un turista viaja a México, adopta un supuesto chihuahua callejero y lo introduce clandestinamente en su país. Al poco tiempo el animal se muestra muy agresivo e incluso arroja espuma por la boca, por lo que su dueña lo lleva al veterinario, quien le confirma que lo que creía un perro es una enorme rata de alcantarilla. Otro caso similar es el del chico que vuelve de un país tropical con una planta exótica de tronco grueso que coloca sobre el televisor encendido. Al día siguiente el tronco, del que proceden extraños ruidos, está hinchado, se rompe y sale de él una tarántula gigante. También están las leyendas urbanas que utilizan ciertas empresas para boicotear a sus competidores más directos. Así, la cerveza mexicana conocida como Coronita, cuyo típico color amarillo brillante atribuyen algunos desconfiados a que en ella orinan los espaldas mojadas. Este rumor surgió en 1986 en California y, según parece, provino de un fabricante de Reno, en Nevada, a quien la compañía distribuidora de la cerveza Corona puso un pleito por valor de 3 millones de dólares. Otro grupo numeroso de leyendas urbanas se refiere a robos ingeniosos como este. Una pareja fue a buscar su coche aparcado en la calle y se encontró con que se lo habían robado. Lo buscaron por todas partes y como no aparecía, pusieron una denuncia en la policía. Dos días después apareció en un lugar muy próximo a donde lo habían dejado con una nota que decía: necesitábamos el coche urgentemente y hemos tomado prestado el suyo. En agradecimiento, acepten estas dos entradas para el teatro. La ingenua pareja disculpó a sus ladrones y se fue a disfrutar de la velada teatral, pero al volver a casa descubrieron que, mientras estuvieron fuera, les habían desvalijado el piso. Y por último, citar las leyendas urbanas relacionadas con los inventos modernos, cuyo alcance es tal que se les atribuye el que en Estados Unidos la mayoría

0: La mayoría de los electrodomésticos indiquen en sus etiquetas que el fabricante está exento de responsabilidad en caso de un mal uso del producto. Parece ser que en cierta ocasión una señora bañó a su gato y decidió secarlo metiéndolo en el microondas, donde el pobre animal perdió sus 7 vidas. La señora demandó al fabricante porque en ningún sitio ponía que en el microondas no se pueden secar animales. Y ganó. Si bien se trata de un suceso que entra dentro de lo posible, la infinidad de países que conocen esta leyenda desde que en 1970 se inventó el microondas y las muchas variantes, como la del niño que lavó a su perro en la lavadora, nos inclinan a pensar que algo hay de fábula en estas historias.
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3: Son las 3 de la mañana y 49 minutos.
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Claro, no es verano si no suena Juan Luis Guerra. Tú dirás, pues claro, si es que llevas razón, pues eso es, efectivamente. Bienvenidos a una nueva edición de Recuerdas, bienvenidos a la edición de este lunes 22 de junio, donde oficialmente, y con esta canción de Juan Luis Guerra, Ojalá que llueva café en el campo, le damos el inicio, la bienvenida a este verano 2026. Claro que sí, ya estamos en verano y en Recuerdas lo celebramos contigo. Claro, qué mejor que escuchar música fresquita en verano, ¿no? Este lunes 22 de junio arranca con Juan Luis Guerra y sigue con el que fue uno de los componentes del grupo Duncan Du. Hablamos no de Mikel Erentxu, sino de Diego Vasallo, aunque bueno, en sus inicios fueron tres, pero quedémonos realmente en lo último. Bueno, Diego Vasallo y uno de sus proyectos musicales llamados Cabaret Pop. Y por supuesto, un gran número uno para decirle hola, hola a este recién estrenado verano 2026. Esto se llama Juegos de Amor.

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0: I Don't Wanna Lose You. Esta gran canción está escrita por otro de los grandes de nuestra música, el señor Albert Hammond. Esta canción aparecía en el séptimo álbum de estudio de Tina Turner llamado Foreign Affair, año 1989. Fíjate que es un discazo. De hecho, en aquel disco, entre otras, está el The Best.
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0: Es una canción en mayúsculas que todo el mundo conoce, compuesta por José María Cano en el año 1986 y publicada 2 años más tarde en el disco Descanso Dominical, tercer single para aquel discazo de Mecano, Mujer contra Mujer.
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Una colaboración de lujo que se convirtió en un auténtico número uno. Hemos recordado aquí, en este programa de música, a Bibi Williams en colaboración con las tres chicas de Eternal. Esto se llamaba I Wanna Be The Only One. Y ahora llega Bruce Springsteen con The Horizon.

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0: Un músico como la copa de un pino y que echamos mucho, mucho de menos. Hablamos de Enrique Urquijo, que en esta ocasión lo hemos recordado con Los Problemas. Ya sabes que era la banda con la que hacía versiones de canciones que siempre le habían gustado, aparte de, lógicamente, su carrera discográfica con Los Secretos. Enrique Urquijo Prieto nos dejó un 17 de noviembre del año 1999, pero aquí lo recordamos muy a menudo. Hoy lo hemos hecho con este Volver a ser un niño.
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0: Y si Enrique, junto con Los Problemas, le encantaban las versiones, a este señor también. Se llama Michael Bublé, es un croner de los que más venden en nuestro país. Se atreve en su último álbum con este You're the First, The Last, My Everything.

0: Esta fue la primera canción de la que conocimos la increíble voz rota, eso sí, de la señorita Dolores O'Riordan al frente de su banda, Los Cranberries. Esta era su canción Zombie. Ahora una de nuestras joyas, una canción muy pero que muy especial, con orquesta sinfónica y todo. Hablamos de Albert Hammond y el Nothing Gonna Stop Us Now.
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Políticamente quedaron mal los buenos de Maná con Nicky Nicky Jam, pero bueno, nosotros nos quedamos con su canción. Al final se enfadaron con el tema de Donald Trump y compañía porque, bueno, en fin, no vamos a entrar en recordar eso. Lo que sí que hemos querido es recordar junto a ti la versión que hicieron del clásico de Maná, de ese de pies a cabeza, con la colaboración de el amigo del reggaetón llamado Nicky Jam. Pues así, con esta gran canción de pies a cabeza hemos arrancado la segunda hora de este caluroso lunes 22 de junio en la radio. ¿Te parece si para coger un poquito el fresquito, aunque no sé qué decirte si es esto bueno o malo, bueno, pero en fin, súbete con nosotros a nuestra Vespa especial? Es una de las grandes canciones de Luna Pop que nos ayuda a abrir este nuevo bloque de éxitos del recuerdo en tu radioestación favorita. Vamos, la más fresquita del verano, y es que otra cosa no, pero tenemos los éxitos más fresquitos de este verano 2026.

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Esta canción es del año 1999 y se publicaba después de aquel verano para promocionar un disco de grandes éxitos de el genio Lenny Kravitz. Again era la canción elegida, otra vez más, para sorprendernos en las listas de éxitos. Y ahora, a otra canción veraniega donde las haya, el limonero de Fool's Garden, Lemon 3.

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Dicen los entendidos que es la canción más importante de una década maravillosa, la de los 80. Hablamos del Physical de la desaparecida Olivia Newton-John. Con esta gran canción hemos viajado a los 80 y ahora con nuestros siguientes invitados a los 90. Este riff de guitarra te suena muchísimo. De hecho, gracias a esta canción, todo el mundo conoció de una vez por todas a un señor llamado Enrique Bunbury. Ese es el riff de guitarra que te decía. Héroes del Silencio. Esto que ya suena se llama Entre Dos Tierras.

0: ella también estaba preparada para viajar, para volar y sobre todo para cosechar grandiosos éxitos. Y es que este no fue ni mucho menos su primer éxito. Este Are You Ready to Fly llegaba como segundo gran éxito de una artista llamada Rosala. Y es que su primera canción número uno en las pistas de baile era esta, Everybody's Free. Y dejamos la pista de baile, dejamos a Rosala y seguimos recordando juntos. Llegan Wet Wet Wet con una preciosa canción llamada Love Is All Around.
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0: ¿Quién no recuerda aquel videoclip con ese icónico momentazo en el que Freddie Mercury coge la aspiradora y se pone a cantar este I Want to Break Free? Quiero ser libre, la gran canción de la reina del año 1984, si no me falla la memoria. Esta aparecía en el disco The Works.
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0: Y aquí no te contamos cuentos, te los ponemos. La banda de Jesús y Fuentes llega a Recuerdas con Cuéntame un cuento. Son, efectivamente, ventas cortos.

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0: Bueno, pues llegó el momento. Sí, sí, no queremos, nunca queremos que llegue este momento, pero bueno, llega todos los días a esta hora y es cuestión de que en este lunes veraniego vayamos recogiendo ya nuestros discos y te vayamos dejando ya en compañía de nuestros compañeros que ya se encuentran por aquí preparados para que la radio continúe. Bueno, de hecho, ya sabes, esta radio está contigo las 24 horas del día. Nosotros volvemos eso dentro de muy poquito, el día de mañana a la hora de siempre, aquí en el dial de siempre con nuevas canciones y con mucho verano por delante. De hecho, fíjate tú por dónde. Me despido con una de esas canciones míticas de el verano. Seguro que la bailaste. Disfrútala. Nos vemos mañana con más recuerdos aquí en tu radio de siempre, a la hora de siempre. Hasta mañana. Que la música y los recuerdos siempre os acompañen en mucho más este verano.
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0: hasta aquí nuestro programa de hoy. 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

El genio Naces es el título de la anécdota histórica que les narramos hoy. Uno de los escritores más populares de su tiempo, no solo en su Inglaterra natal, sino también en el mundo, Charles Dickens, nacido en 1812, fue de niño particularmente despierto. No tenía 12 años cuando su maestro le aseguró que llegaría a ser alguien. Aquella promesa, el luego autor de los papeles póstumos del club Pickwick y de David Copperfield, contestó: «Señor, ya lo soy, y por tal me tengo. ¿O acaso creéis que soy nadie?». Nada más por hoy. Antonio de Lorenzo.

El industrial y filántropo escocés Andrew Carnegie nació en Dunfermline, Gran Bretaña, en 1835 y murió en Lenox, Estados Unidos, en 1919. Su fortuna le permitió fundar gran número de obras sociales. Durante el apogeo industrial de la joven América, todo hombre joven, valeroso y emprendedor podía hacer fortuna. Así, el obrero tejedor Andrew Carnegie fundó una fábrica para proyectar y construir puentes metálicos de acero Bessemer y llegó a ser un rey del acero. Ya millonario, Carnegie subvencionó numerosas fundaciones para el desarrollo de la investigación, la educación, la paz, el nivel de vida de los obreros y para recompensar a los que salvaban vidas humanas. En Carnegie Hall, la inmensa sala de conciertos de Nueva York, actúan los más grandes artistas de todo el mundo. Esta biografía ha sido seleccionada para ustedes por Antonio de Lorenzo.

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0: 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Son las 6 de la mañana y 46 minutos.
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Si pensamos en literatura, a todos nos viene a la cabeza un libro, e inevitablemente pensamos en la lectura, en leer. Pero si tomamos un diccionario en nuestras manos, nos damos cuenta de que define la literatura como el arte que emplea la palabra como instrumento. No menciona la lectura. Por lo tanto, no es indispensable leer la literatura. También se puede escuchar. Y a eso es precisamente a lo que os invitamos en esta sección, a escuchar un poquito de literatura. Para ello hemos escogido a un escritor contemporáneo, Paulo Coelho, un reconocido literato que ha conseguido situarse entre los autores más leídos del mundo, gracias a la compleja sencillez de su literatura. Aunque resulte llamativo, es precisamente esa habilidad la que le caracteriza a este autor, el arte de manejar palabras sencillas para hacer llegar ideas complejas a sus lectores. Su literatura no es ni muy complicada, ni muy elaborada, ni muy refinada. Y por esta razón muchos críticos lo siguen tachando como un autor menor. Todo ello a pesar de que sus libros se hayan traducido a más de 66 idiomas diferentes y de que haya sido elegido integrante de la Academia Brasileña de las Letras, sin olvidarnos de los innumerables premios y galardones que ha recibido. Bueno, pues nosotros, muy a pesar de lo que opinen los críticos y basándonos en el éxito que ha logrado, vamos a ponernos del lado de esos 100 millones de lectores que valoran su trabajo, ya que es necesario crear obras complicadas para ser un genio de la literatura. Y eso es Paulo Coelho, un genio que, como todos los grandes maestros, ya prometía desde joven. Vamos, que se le veía venir. Don't try to fake romance. Este escritor brasileño nació en Río de Janeiro en el seno de una familia extremadamente católica. Estudió en un colegio de jesuitas bajo la severa disciplina que le impusieron sus padres. Y claro, ante esa estricta educación, el chico con 17 años se convirtió en un rebelde adolescente. Tanto que tuvieron que ingresarle en una clínica psiquiátrica hasta en tres ocasiones. En su juventud se unió al movimiento hippie y recorrió el mundo con una mochila y una guitarra bajo el brazo. Llegó a componer canciones para músicos importantes de su época, como Elis Regina o Raúl Seixas. Y también fue actor, director de teatro y periodista. Pasaron 40 largos años hasta que publicó su primer libro, en 1987, titulado El peregrino de Compostela, que está inspirado en el recorrido del Camino de Santiago que el propio Coelho realizó por aquel entonces. Desde aquella primera obra ha publicado 16 libros, casi uno por año, convirtiéndose, como hemos dicho anteriormente, en uno de los escritores más leídos del mundo. Al final, Paulo Coelho cumplió su sueño, convertirse en un gran literato. Una muestra de la filosofía de ese autor es El manual del guerrero de la luz. Este libro se publicó en 1997 y está integrado por pequeños relatos impresos de profundas enseñanzas que nos alientan en la consecución de nuestros sueños. El manual del guerrero de la luz es, como su propio nombre lo indica, un manual que nos invita a reflexionar sobre el curso de nuestra vida. Es más, nos obliga a recapacitar y a cuestionarnos si realmente somos guerreros y luchamos por nuestros propios sueños y deseos. Según este escritor brasileño, todos nosotros tenemos un guerrero de la luz en nuestro interior, aunque no seamos conscientes de su existencia. Quizá porque no sabemos la forma que tiene, tal vez porque esta sea la primera vez que oímos hablar de ellos. Y para ayudarnos en la búsqueda de ese guerrero vamos a recurrir a Coelho, que es quien mejor los conoce. El autor describe así a estos luchadores.

Si bien somos capaces de contemplar sin espanto viajes interplanetarios y clonajes de seres vivos, tal vez nos falte en cambio el valor suficiente para sumergirnos en los más íntimos de nuestro ser, en busca de antiguos sueños y deseos olvidados. En cada uno de nosotros vive un guerrero de la luz, alguien capaz de escuchar el silencio de su corazón, de aceptar las derrotas sin dejarse abatir por ellas, y de alimentar la esperanza en medio del cansancio y el desaliento. Los guerreros de la luz mantienen el brillo en sus ojos, están en el mundo, forman parte de la vida de otras personas y comienzan su jornada sin alforja ni sandalias. Muchas veces son cobardes, no siempre actúan acertadamente, sufren por cosas útiles, tienen actitudes mezquinas, a veces se juzgan incapaces de creer, frecuentemente se consideran indignos de cualquier bendición o milagro. No siempre están seguros de lo que están haciendo aquí, y muchas veces pasan noches en vela, creyendo que sus vidas no tienen sentido. Por eso son guerreros de la luz, porque se equivocan, porque se preguntan, porque buscan una razón y con seguridad la encuentran. Un guerrero de la luz conoce sus defectos, pero conoce también sus cualidades. Algunos compañeros se quejan todo el tiempo. Los demás tienen más oportunidades que nosotros. Quizá tengan razón, pero un guerrero no se deja paralizar por esto, sino que procura valorizar al máximo sus virtudes. Sabe que el poder de la gacela es la habilidad de sus patas. El poder de la gaviota es su puntería para alcanzar un pez. Aprendió que un tigre no teme a la hiena porque es consciente de su fuerza. Entonces procura saber con qué puede contar y siempre verifica su equipo compuesto por tres elementos: fe, esperanza y amor. Si los tres están presentes, él no duda de seguir adelante.

Y hasta aquí ha llegado nuestra sección de literatura de hoy. Esperamos haberos ayudado a encontrar a ese guerrero. Y os esperamos de nuevo la semana que viene.

Frases hechas. Caro como el aceite de Aparicio. Expresión familiar utilizada para señalar el precio excesivo de alguna cosa. El aceite de Aparicio era el bálsamo para curar lesiones musculares y heridas. El nombre se debe a su presunto inventor, un tal Aparicio de Zubía. El formulario universal de Francisco Álvarez Alcalá describe cómo se elabora este mágico engrudo. Dice que son necesarias las humidades floridas de Hipericon, por lo cual se entiende en general que debe macerarse una planta llamada popularmente corazoncillo, extraer su zumo y mezclarlo con otras sustancias que varían de un autor a otro. Algunos quieren que lleve incluso lombrices terrestres cocidas, romero o trementina. Los boticarios decían que este bálsamo era un aceite admirable para soldar las heridas frescas y rectificar aquellas de la cabeza y guardarlas de corrupción. Además de esto, tiene gran facultad de confortar los nervios debilitados. El aceite de Aparicio fue estimadísimo y apreciadísimo en el siglo XVI. Por su alto costo, le valió pasar a la posteridad como símbolo de todo lo que es excesivamente caro. Antonio de Lorenzo.

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0: Son las 7 de la mañana y 29 minutos.
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1: Two Times es una canción coescrita y grabada por la cantante británica residente en Italia, Ann Lee. Fue lanzado en 1999 como el sencillo principal de su álbum debut, Dreams.

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3: Son las 7 de la mañana y 47 minutos.
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Yes Sir, I Can Boogie es el nombre de un tema musical publicado en 1977 por el dúo Baccara en España. Esta fue una canción con éxito en toda Europa y consiguió varios reconocimientos en Brasil, Países Bajos, Rusia, Reino Unido y Japón.

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2: Hasta México nos vamos con la voz de Yuri. Y por si no lo sabías, ya te lo dice ella, este amor no se toca. Yuri.

Vamos a disfrutar un poquito con un poquito de rock andaluz de la mano de no podía ser otros que Triana, Jesús de la Rosa, con este espectacular tema, El Lago.

José Celestino Casal Álvarez, casi nada de nombre, más conocido como Tino Casal, desde luego un nombre mucho más comercial. Nos trae hoy aquí en tu estación de radio Entre Mil Recuerdos para que disfrutemos juntos de uno de sus grandes éxitos, este que suena ya, Embrujada, Tino Casal.

El conquistador español Pedro de Alvarado nació en Badajoz en 1485 y murió en Guadalajara, México, en 1541. Fue el protagonista del legendario Salto de Alvarado. Pedro de Alvarado, que sería llamado Tonatiuh Sol por los indígenas a causa de su cabello rubio, llegó a la Española, Haití, en 1510. Tomó parte en la ocupación de Cuba. Se unió a la expedición de Cortés a México y se convirtió en uno de sus más fieles colaboradores. Cuando Cortés abandonó la capital azteca para combatir a Narváez, dejó la ciudad al mando de Alvarado, que tuvo que hacer frente a una insurrección indígena. Alvarado se defendió hasta el regreso de Cortés. Consiguieron sofocar la rebelión, pero hubieron de abandonar la ciudad. Según la leyenda, Alvarado, que iba al mando de la retaguardia, saltó con gran esfuerzo por encima del ancho foso de la ciudad, acto que le salvó la vida a costa de abandonar a sus tropas. Es el famoso Salto de Alvarado. Esta biografía ha sido seleccionada para ustedes por Antonio de Lorenzo.

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3: Rollitos de puerros. Ingredientes para 4 personas. 4 puerros grandes. 12 lonchas de queso Gouda o del que tengamos en casa. 12 lonchas de jamón de York. Mantequilla y queso para gratinar. Modo de preparación. A los 4 puerros se les quita la parte verde, se parten en 3 trozos y se ponen a cocer. También podemos hacerlos en el microondas a máxima potencia unos 7 minutos. Una vez cocidos, se dejan enfriar. A continuación se enrolla cada trozo de puerro primero en una loncha de queso y luego por encima se enrollan en una loncha de jamón de York y se van poniendo juntos y se les echa queso de gratinar por encima. Se unta una bandeja de horno con mantequilla, se colocan encima los puerros debidamente enrollados en queso y jamón de York y se ponen a gratinar en el horno aproximadamente 15 minutos o en el microondas de 4 a 5 minutos en posición de grill. Se comprueba que están en su punto porque el queso tiene que estar fundido. Tiempo de preparación, de 20 a 30 minutos.

0: Almejas al vino tinto. Ingredientes: 3 cuartos de kilo de almejas, una cebolla, 2 dientes de ajo, un chile rojo, 3 cuartos de vino tinto, medio decilitro de aceite de oliva, perejil fresco picado, 2 tomates, el zumo de medio limón, sal y pimienta negra molida. Modo de preparación: lavar las almejas bajo el chorro del agua y reservar en un escurridor. Pelar y picar muy menudo la cebolla y los dientes de ajo. Escaldar los tomates, pelarlos, eliminar las semillas y cortarlos en dados. Abrir el chile por la mitad, retirar las semillas y picar fino. Calentar el aceite en una sartén y sofreír la cebolla hasta que se ablande y esté transparente. Añadir el ajo y continuar rehogando durante un minuto. Agregar el tomate y el chile y rehogar 5 minutos más. Sazonar con sal, pimienta negra molida y zumo de limón. Cocer 2 minutos más, regar con el vino y llevar a ebullición. Dejar cocer a fuego alto durante 5 minutos. Incorporar las almejas, tapar y cocer hasta que se abran. Desechar las que estén cerradas y pasar el resto a una fuente. Espolvorear con perejil y servir. Arroz con leche. Ingredientes: 1 litro de leche, 1 palo de canela, 120 gramos de azúcar y 75 gramos de arroz. Modo de preparación: en un recipiente ponemos a hervir la leche con el palo de canela. En cuanto empiece a hervir, le añadimos el arroz, dejándolo hervir a fuego lento. Una vez que esté el arroz cocido, le agregamos el azúcar y lo mantenemos siempre a fuego lento durante unos minutos hasta que se disuelva el azúcar. Sacamos el arroz a pequeños recipientes dejándolo enfriar. Al momento de servir, espolvoreamos el arroz con canela y disponemos encima de unos adornos con chantilly.
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1: Desde luego que puedes sentirlo. Can you feel it? Puedes sentirlo si nos escuchas a través de las ondas aquí en tu estación de radio Entre Mil Recuerdos, juntos, haciendo memoria de las grandes canciones. Suenan aquí, de Jackson. Can you feel it?

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Con The Gibson Brothers nos vamos a ir a las pistas de baile. Vamos a recordar uno de los temas que seguramente más hayas bailado. Oh, What's Alive, The Gibson Brothers.

El lunes puede ser azul, rojo, morado, verde, pues según como tú mires y cómo te despiertes y cómo te levantes y tengas el día. Así serán los lunes, como un día cualquiera más de la semana. Blue Monday es el tema que escuchamos de New Order.

0: Pues llega ya el momento de abrir esa bolsa de peladillas que me van a traer para acá nuestro equipo de investigación. A ver esas preguntas, esas dudas razonables que nos hacéis llegar. A veces un poco complicadas. Pero bueno, vamos, hacemos lo imposible por daros solución y respuesta a vuestras preguntas. Somos así. Y vamos a ver, ya tengo aquí la bolsita y vamos a sacar la primera de esas preguntas tan comprometedoras que nos hacéis. Y la primera pregunta, un tal Luis, que nos dice de dónde viene la palabra albaricoque, toma del frasco. La palabra no, ¿de dónde viene albaricoque? Dice, pues vale. Parece, amigo Luis, que fue Alejandro Magno quien introdujo ese árbol en Occidente. Sin embargo, fue la ruta de la seda la que trajo esta fruta desde China a Oriente Próximo, pasando poco a poco a los países europeos. Pues es el término árabe albirkuk, del griego paricoquion, que pasó al latín, lengua en la que se llamó persicurri. Sí, persicurri precocum, toma, melocotón que madura pronto, así se llama, ya que es uno de los primeros árboles que florecen en primavera. En castellano el término se documenta a principios del siglo XIV. Melocotón que madura pronto, es un albaricoque, para que veas. Así que en castellano el término albaricoque está documentado a principios del siglo XIV. Bueno, vamos por otra, a ver qué nos dice esta. Anselmo dice que de dónde viene la palabra cantamañanas. ¿Cuántos cantamañanas hay, eh? Sujeto irresponsable y pesado. Mezcla de don nadie y zascandil. Que llevado de su inconsciencia se compromete a cosas que es incapaz de realizar. O sea, político. No es político, no. Durante los siglos áureos se usó el adverbio mañana para mostrar la contrariedad que alguna cosa produce. De modo que cuando uno se le pedía hacer lo que no quería, respondía, mañana harélo. Mañana lo haré. Sí. A lo que se le replicaba, y a canto mañana, o algo así. Es tanto como decir que no quiere hacer ni lo hará. Otra explicación se nos ocurre. Estriba en la expresión cantar las claras, que es una variante de cantar a alguien las 40. Cantamañanas, o sea que es un tío eso, que se compromete a hacer cosas que no va a hacer. Mañana lo haré. Sí, emperatriz, como los políticos. Y encima se le acopla ese tema de cantar las claras o cantar a alguien las 40. Más o menos viene de lo mismo. Bueno, vamos por otra peladilla, a ver si están más. Santiago nos pregunta si existió el oro de Moscú. Vamos a ver, Santiago. En octubre de 1936, apenas 3 meses después del inicio de nuestra Guerra Civil Española, el gobierno republicano tomó la controvertida decisión de enviar a Moscú las 3/4 partes de las reservas de oro del Banco de España, unas 510 toneladas, en concepto de depósito, primero, y como pago de los suministros bélicos enviados por la antigua Unión Soviética y otros países. El metal precioso también se destinó a artículos de primera necesidad. El gobierno franquista empleó el envío con fines propagandísticos al argumentar que los republicanos habían entregado a Stalin nuestro oro sin contrapartidas. El caso, que nos quedamos más pelados que las ratas. Por uno, por otro, por lo que fuera. por otra peladilla. Luisa nos hace llegar una pregunta. ¿Qué energía obtendríamos si se cubriera el desierto del Sahara con paneles solares? Vaya. Aparte de dar sombra, pues para realizar un cálculo aproximado, acerquémonos al mayor generador fotovoltaico del mundo. Fue instalado hace unos años en la Feria Comercial de Múnich por SolarCell, una de las empresas líder en el mundo en materia de tecnología solar. Con una superficie de 63.000 metros cuadrados, la central solar alemana asegura una producción eléctrica de 2 gigavatios por hora anuales en unas condiciones normales de insolación. Si toda la superficie del Sáhara, que son 8 millones de kilómetros cuadrados, pudiera ser cubierta de paneles solares, los técnicos podrían levantar 127 millones de centrales iguales a la de Múnich. ¿Qué te parece? Si hace 2 gigavatios por hora durante un año, imagínate, con 63.000 metros, pues multiplica eso por 127 millones. Su producción eléctrica total ascendería a 245 millones de gigavatios hora, una cifra 20 veces mayor que la producción energética mundial. Una posibilidad que da que pensar, ¿verdad? Da que pensar. Mira si hay coches eléctricos para cargar y todo eso. Madre mía. Bueno, vamos con otra peladilla. Gabriel nos dice que qué diferencia hay entre oír y escuchar. Pues bueno, Gabriel, hay que decir que la voz escuchar no es lo mismo que oír. Claro. La primera, o sea, escuchar, supone cercanía, proximidad con quien habla. Mientras que la segunda, oír, no. Escuchar requiere voluntad, iniciativa, actitud activa en relación con quien habla. Oír no requiere esfuerzo, tanto que incluso suele ser imposible evitarlo, amén de que acaso quien oye se encuentre, con respecto de quien habla, alejado e indiferente. Etimológicamente, escuchar con X procede del latín auscultare, que es un oír muy fino. Oír de audire significa percibir los sonidos del exterior, así como lo que otros dicen, al margen de que queramos nosotros o no. No es lo mismo oír que escuchar. Está claro, ¿no? Es como la radio. No es lo mismo tenerla ahí de fondo, como hay otros que tienen otras cadenas ahí puestas para acompañar, que escuchar el contenido. Qué bien he quedado, ¿eh? Bueno, vamos con otra peladilla. Saturnino, anda. Este Saturnino nos pregunta que qué significa de pe a pa. Oye, curioso, ¿eh? Curioso. Pues Saturnino, de pe a pa. Este modo adverbial se usa para dar idea de totalidad o integridad de una acción. Es como decir de cabo a rabo. De principio a final, ¿ha visto? ¡Qué chulo! Se emplea de manera descriptiva, cuando hacemos o queremos que se haga algo de manera prolija, sin omisión de detalle. Su empleo es antiguo en castellano, se remonta a finales de la Edad Media. El autor de La Celestina, por ejemplo, Fernando de Rojas, allá por el 1499, mes arriba, mes abajo, pone esto en boca de una de sus criaturas. Yo te juro por el santo martirologio de pe a pa, es decir, de todos los mártires de la iglesia sin saltarse ni uno. Te lo juro por todo. Pues eso es de pe a pa, todo, de principio a fin, de cabo a rabo. está claro, Saturnino. Y vamos ya a por la última peladilla. Esta última peladrilla no la trae Pedro. Pedro, que dice, si nos pregunta que si los animales emplean un lenguaje propio. Vamos a ver, Pedro. La abeja zumba, el asno rebuzna, el buey muge, el búho ulula, el cabrito chozpa, la cigüeña crotora y el loro garre. Es más, el que más idioma habla, entiéndase en clave humorística, es el pavo. Glugutea, tita y piñonea. La zorra tautea y el zorro guarrea. Son términos onomatopédicos que imitan el sonido que hacen estos animales. En cuanto si se entienden entre sí, es obvio que sí, macho. ¿Cómo preguntas tú eso? Aristóteles creía que incluso pueden hablar. Si no lo hacen es para evitar que los hombres se aprovechen de esa habilidad y les sometan a mayores trabajos. Por eso los animales hacen los locos y el que no maulla ladra. Pero no entiendo nada. Porque si de verdad entendiera, estarían esclavizados. Eso pensaba Aristóteles, que de tonto no tenía un pelo. ¿A que tú no habías pensado en eso, eh? Pues nada, vamos a cerrar la bolsita de las peladillas. Esas preguntas curiosas que nos hacéis llegar, un tanto con mala leche algunas. Mañana más. Mañana abriremos de nuevo nuestra bolsita de las peladillas curiosas.
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0: historia trae veneno.
1: Sí, veneno y algo más.
0: Y arena. No sé si en los bolsillos, como, como decía Manolo García.
2: Tú eres veneno y arena.
0: Decía Manolo García, arena en los bolsillos. Aquí, veneno y arena del asturiano Merende.
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0: Buena hora para destapar a Chiara Oliver. Una vez más viene con este puzzle que tenemos que completar de una vez, ¿eh?

0: Ciara Oliver, Puzzle. Atención a lo que viene a continuación, otra voz femenina del momento que tiene una larga lista de conciertos, al menos hasta final de año, por España y lejos de las fronteras de nuestro país. Aitana es una superestrella.
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Es uno de los mayores éxitos musicales de Aitana. De su cuarto disco de estudio, Cuarto Azul. Superestrella como The Joe en All Beginning.

Cuidado con este remix que viene de Drácula. Es el Tame Impala y Jenny, la integrante de Blackpink. Una fusión de post psicodélico y K-pop que sin duda es tendencia actual.

Beatles, Ten Impala. Esto es Drácula. ¡Ojo con esto! Desde Estados Unidos, Bill.

0: Bueno, detrás de todo eso está un americano llamado Bill, humorista, creador de contenido, y ha llegado a la Billboard 40 de UK como Sax Boy Billy. Inteligencia artificial Suno para generar esta melodía titulada Puerto Rico. Puerto Rico son. Estás en lo más actual, vamos con los tiempos y la mejor música del momento. Llega Gonzalo Alhambra de Estados Unidos con Bill Stichler, Sax Boy Billy. Llega Gonzalo Alhambra en España, yo no quiero nada.
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0: mezcla pop melódico y también con las raíces flamencas. Una declaración de amor centrada en la esencia, la presencia y la mirada de una persona amada por encima de lo material. Gonzalo Alhambra, Yo no quiero nada. Atención a Charipoti, la Boticaru.
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0: ¡Qué emotivo dueto de Charlie Puth en colaboración con la leyenda del pop japonés Hikaru Utada! Es Home, forma parte del último disco, Whatever Clever, de Charlie Puth, que forma parte de lo más...
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2: Son las 10 de la mañana y 14 minutos.

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1: Son las 10 de la mañana y 26 minutos.

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Claro, no es verano si no suena Juan Luis Guerra. Tú dirás, pues claro, si es que llevas razón, pues eso es, efectivamente. Bienvenidos a una nueva edición de Recuerdas, bienvenidos a la edición de este lunes 22 de junio, donde oficialmente, y con esta canción de Juan Luis Guerra, ojalá que llueva café en el campo, le damos el inicio, la bienvenida a este verano 2026. Claro que sí, ya estamos en verano y en Recuerdas lo celebramos contigo. Claro, qué mejor que escuchar música fresquita en verano, ¿no? Este lunes 22 de junio arranca con Juan Luis Guerra y sigue con el que fue uno de los componentes del grupo Duncan Du. Hablamos no de Mikel Erentxu, sino de Diego Vasallo, aunque bueno, en sus inicios fueron tres, pero quedémonos realmente en lo último. Bueno, Diego Vasallo y uno de sus proyectos musicales llamados Cabaret Pop, y por supuesto, un gran número uno para decirle hola, hola a este recién estrenado verano 2026. Esto se llama Juegos de Amor.

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0: I Don't Wanna Lose You. Esta gran canción está escrita por otro de los grandes de nuestra música, el señor Albert Hammond. Esta canción aparecía en el séptimo álbum de estudio de Tina Turner llamado Foreign Affair, año 1989. Fíjate que es un discazo. De hecho, en aquel disco, entre otras, está el The Best.
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0: es una canción en mayúsculas que todo el mundo conoce, compuesta por José María Cano en el año 1986 y publicada 2 años más tarde en el disco Descanso Dominical, tercer single para aquel discazo de Mecano, Mujer contra Mujer.
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Una colaboración de lujo que se convirtió en un auténtico número uno. Hemos recordado aquí, en este programa de música, a Bibi Williams en colaboración con las tres chicas de Eternal. Esto se llamaba I Wanna Be The Only One. Y ahora llega Bruce Springsteen con The Horizon.

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0: Un músico como la copa de un pino y que echamos mucho, mucho de menos. Hablamos de Enrique Urquijo, que en esta ocasión lo hemos recordado con Los Problemas. Ya sabes que era la banda con la que hacía versiones de canciones que siempre le habían gustado, aparte de, lógicamente, su carrera discográfica con Los Secretos. Enrique Urquijo Prieto nos dejó un 17 de noviembre del año 1999, pero aquí lo recordamos muy a menudo. Hoy lo hemos hecho con este Volver a ser un niño.
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0: Y si Enrique, junto con Los Problemas, le encantaban las versiones, a este señor también. Se llama Michael Bublé, es un croner de los que más venden en nuestro país. Se atreve en su último álbum con este You're the First, The Last, My Everything.

0: Conocimos la increíble voz, rota eso sí, de la señorita Dolores O'Riordan al frente de su banda, Los Cranberries. Esta era su canción Zombie. Ahora una de nuestras joyas, una canción muy pero que muy especial, con orquesta sinfónica y todo. Hablamos de Albert Hammond y el Nothing Gonna Stop Us Now.
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Políticamente quedaron mal los buenos de Maná con Nicky Nicky Jam, pero bueno, nosotros nos quedamos con su canción. Al final se enfadaron con el tema de Donald Trump y compañía, porque bueno, en fin, no vamos a entrar en recordar eso. Lo que sí que hemos querido es recordar junto a ti la versión que hicieron del clásico de Maná, de ese de pies a cabeza, con la colaboración de el amigo del reggaetón llamado Nicky Jam. Pues así, con esta gran canción de pies a cabeza hemos arrancado la segunda hora de este caluroso lunes 22 de junio en la radio. ¿Te parece si para coger un poquito el fresquito, aunque no sé qué decirte si esto es bueno o malo, bueno, pero en fin, súbete con nosotros a nuestra Vespa especial? Es una de las grandes canciones de Luna Pop que nos ayuda a abrir este nuevo bloque de éxitos del recuerdo en tu radioestación favorita. Vamos, la más fresquita del verano, y es que otra cosa no, pero tenemos los éxitos más fresquitos de este verano 2026.

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Esta canción es del año 1999 y se publicaba después de aquel verano para promocionar un disco de grandes éxitos de el genio Lenny Kravitz. Again era la canción elegida, otra vez más, para sorprendernos en las listas de éxitos. Y ahora, a otra canción veraniega donde las haya, el limonero de Fool's Garden, Lemon

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de los entendidos que es la canción más importante de una década maravillosa, la de los 80. Hablamos del Physical de la desaparecida Olivia Newton-John. Con esta gran canción hemos viajado a los 80 y ahora con nuestros siguientes invitados a los 90. Este riff de guitarra te suena muchísimo. De hecho, gracias a esta canción, todo el mundo conoció de una vez por todas a un señor llamado Enrique Bunbury. Ese es el riff de guitarra que te decía. Héroes del Silencio. Esto que ya suena se llama Entre Dos Tierras.

0: Ella también estaba preparada para viajar, para volar y sobre todo para cosechar grandiosos éxitos. Y es que este no fue ni mucho menos su primer éxito. Este Are You Ready to Fly llegaba como segundo gran éxito de una artista llamada Rosala. Y es que su primera canción número uno en las pistas de baile era esta, Everybody's Free. Y dejamos la pista de baile, dejamos a Rosala y seguimos recordando juntos. Llegan Wet Wet Wet con una preciosa canción llamada Love Is All Around.
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0: Freddie Mercury coge la aspiradora y se pone a cantar este I Want to Break Free, Quiero Ser Libre, la gran canción de la reina del año 1984, si no me falla la memoria. Esta aparecía en el disco The Works.
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0: Y aquí no te contamos cuentos, te los ponemos. La banda de Jesús y Fuentes llega a Recuerdas con Cuéntame un cuento. Son, efectivamente, ventas cortos.

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11: Bueno, pues llegó el momento. Sí, sí, no queremos, nunca queremos que llegue este momento, pero bueno, llega todos los días a esta hora y es cuestión de que en este lunes veraniego vayamos recogiendo ya nuestros discos y te vayamos dejando ya en compañía de nuestros compañeros que ya se encuentran por aquí preparados para que la radio continúe. Bueno, de hecho, ya sabes, esta radio está contigo las 24 horas del día. Nosotros volvemos eso dentro de muy poquito, el día de mañana a la hora de siempre, aquí en el dial de siempre, con nuevas canciones y con mucho verano por delante. De hecho, fíjate tú por dónde. Me despido con una de esas canciones míticas de el verano. Seguro que la bailaste. Disfrútala. Nos vemos mañana con más recuerdos aquí en tu radio de siempre, a la hora de siempre. Hasta mañana. Que la música y los recuerdos siempre os acompañen en mucho más este verano.
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1: Son las 13 horas y 56 minutos.

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Hosteando. Muy buenas tardes. Son las 3, las 2 en Canarias. Aquí estamos, como siempre, puntuales a la hora de la sobremesa con el profesor Siesta. Oye, vengo de verdad tenido, ¿eh? Vengo con la manta eléctrica para los pies, la estufa, la calefacción.

0: Una gran canción para inaugurar una gran tarde en compañía de la radio. El profe te invita, última clase y se acaba. Ay, se acaba el curso, ya veremos. Ay, ya veremos las notas.
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0: ¿Qué tal? ¿Cómo estás? Muy buenas tardes. ¿Qué tal? ¿Cómo estás? Muy buenas tardes. ¿Qué tal? ¿Qué tal? ¿Cómo estás? Muy buenas tardes. ¿Y tú qué tal? ¿Cómo estás? Muy buenas tardes. ¿Qué tal tú? ¿Cómo estás? Muy buenas tardes. ¿Y tú qué? ¿Cómo estás? Sí, bien, perfecto, estupendo, maravilloso. Estamos de verdad la mar de bien, ¿eh? Si está de un gustirrinina ahí fuera que no pueden imaginaros, ¿eh? Bueno, nos están llamando de todos los ayuntamientos para decirnos que ya han alquilado todas las zonas de sombra de todos los pueblos de cada municipio de España. En unos sitios más, en otros sitios menos. Pero sinceramente, los ayuntamientos ahora mismo tienen ya overbooking. Lo tienen todo vendido. Bueno, alquilado, cedido. En función de la necesidad de cada vecino o vecina, hay gente que se ha puesto en contacto con el alcalde, alcaldesa de turno, con el concejal de medio ambiente para pedir zonas de sombra habilitadas para sofocarnos de las altas temperaturas estos días. Bueno, el verano ha empezado ya, lo ha hecho ayer, lo ha hecho con muy buena intención, con intención amable, con la bondadosa y nueva estación que nos presenta altas temperaturas, buen ambiente entre la gente y, como siempre, saludando a la gente del norte, claro, la gente del norte no se podía dejar a un lado. La gente del norte, ¿cómo estáis? ¡Hola! Sí, sí, veo que se os están cayendo, pero a chorros, ¿eh? Sí, sí, no estáis en una piscina, ¿no? No, es que estáis sudando la gota gorda, madre mía. Es que estoy viendo que me están cayendo pinguinas. Sí, sí, pinguinas de sudor de la gente del norte ahora mismo que tiene tantos. Bueno, ¿cómo estáis ahí abajo en el sur? También por ahí parecido, ¿no? En el este, ¿cómo estáis también? Y en el oeste también, ¿todo bien, no? Perfecto, maravilloso. Aquí estamos, como siempre, puntuales a la hora de la sobremesa. Los que están dentro, sí, fuera, en el centro. ¿Qué tal? ¿Cómo estáis? Sí, hoy se está quedando una tarde, madre mía, una tarde para sentenciar. Sí, sí, una tarde para sentenciar, para investigar. Se está quedando una tarde para sí, suspender. Sí, bien. Se está quedando una tarde para reaccionar, ¿por qué no? Una tarde también para presentar. También se habla hoy de que se está quedando una tarde, parece ser, para citar. Sí, sí, para citar. Sí, sí. Y también se está quedando una tarde para criticar. Sí, sí, para criticar. Y de paso también para permitir. Todo esto y más a la hora de la sobremesa con el profe en esta última semana de aventura en las ondas a través del programa Siesteando. Oh. ¡Hola! Gracias. Mientras se abre el proceso para una posible sanción al juez Peinado, el Consejo General del Poder Judicial, que estudia un expediente a Peinado. Por no hacer la raya al medio. Ya veis, ¿eh? Hay cosas que pasan en España que no se entiende. El juez que no se hace la raya al medio, le abren un expediente. El propio Consejo General del Poder Judicial. Bueno, hay que decir que el juez, el mejor amigo de Begoña, ha citado a la mujer del presidente para que le entregue el pasaporte. Sí, el pasaporte. Veremos a ver qué queda la cosa, porque está citada el miércoles. Todo dependerá de cómo esté el tiempo el miércoles, si hay mucho o poco calor. Veremos si Begoña se presenta para entregar el pasaporte o si igual no lo tiene y lo tiene que solicitar en ventanilla en la comisaría. Bueno, hoy se está quedando una tarde, sí, una tarde para estar tranquilo, porque me lo ha dicho la psicóloga, me lo ha dicho la psicóloga, Jesús, sobre por qué las olas de calor producen ansiedad. Yo le he preguntado, oye, mira, psicóloga, de verdad, ¿por qué estoy tan ansioso? Porque cuando llega el calor, las chicas se enamoran, pero los chicos como yo, ¿no? Tengo un problema, yo creo que la culpa la tiene la ola de calor, las olas de calor. Yo digo, ¿no serán las olas de color, psicóloga? Bueno, pues sobre por qué las olas de calor producen ansiedad, me lo ha dicho mi psicóloga esta mañana. Sí, dice que nuestro cerebro indica que algo está mal y que prioriza por encima de todo sobrevivir. Y también me lo ha dicho una amiga hace tiempo atrás que decía sobreviviré. Mónica Naranjo. Claro, ya sobrevivió a las olas de calor. Hay gente muy profesional. Mientras, el partido de España, Arabia Saudita, ha logrado casi 2,5 millones más de espectadores que contra Cabo Verde. Que sepáis, hablando de La Roja, que hay una alerta. Lejos de la selección española, que ganaba ayer 4-0, ¿no? O 4-0 a Arabia Saudita. Alertan ahora, aviso rojo, ¿eh? Alerta roja. En el País Vasco, en el norte, la ola de calor que está dejando temperaturas extremas superiores a los 40 grados en Bilbao y otras zonas del interior. Sí, sí, 40 grados en muchas zonas de España, especialmente en País Vasco. La gente ya está huyendo, eso sí, están intentando probar antes de huir las lentillas de Murcia, a ver si se resisten en los ojos en el norte de España. Bueno, ¿qué vamos a decir que no sepáis? La sentencia del caso Mascarillas. Sí, lo he dicho bien, Miguel.
2: Mascarillas.
0: Sí, las mascarillas. Hay una sentencia, hay una condena para José Luis, que está hoy de un contento. No os podéis imaginar cómo está José Luis. No, no, Zapatero no. José Luis Ábalos, que ha sido condenado a 24 años de cárcel. Coldo, atención, 24, Ábalos, quítale 5, 19 para Coldo. Y Aldama, que se va de rositas y no va a entrar en la cárcel. Un supremo que hoy, esta mañana, ha condenado a Ábalos a 24 años de cárcel, 3 meses de cárcel, sí, 24 y 3 meses. Coldo, 19 años y 8 meses. Y Aldama, 4 y medio, eso sí, suspendido de entrar en prisión por su colaboración con la justicia, pero cuidado, trabajos comunitarios, tiene que animar, como dice Víctor Aldama, a que todo el mundo colabore con la justicia. Válgame Dios, buenas tardes. Venga, vamos a colaborar con la justicia. Esta es la hora de estar asistiendo hasta las 5, las 4 en Canarias. Un abrazo muy fuerte de Jesús González. Bienvenido, bienvenida a la radio.

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Son las 14 horas y 29 minutos.

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1: Son y media, las 3, una hora menos en el paraíso canario. Aquí estamos siesteando en esta tarde de números 1. Bueno, la verdad que hay gente que bueno, está alucinando. Dice, uy, qué condena más severa, uy, qué locura la justicia, que no es igual para todos. Madre mía, Moncloa que está condenando sin matices ahora mismo los comportamientos de Ábalos tras ser condenado por el Supremo a 24 años de cárcel. Dice que lamentan y condenan sin matices estos comportamientos. Claro, y Adama que ha animado a colaborar con la justicia. Imaginaros, todo el mundo. Venga, os animamos a colaborar con la justicia tras permitir al Supremo que no entre en prisión pese a la gravedad de su conducta. Dice que espera que los que vienen detrás colaboren. Aviso para navegantes. Bueno, tengo por aquí a Yolanda que está un poco enfadada también, ¿eh? Dice, oye, la causa de Peinado contra Begoña Gómez, dice Yolandiña, es tan extraordinaria que hasta el propio Consejo General del Poder Judicial ha tenido que actuar. Con esto lo digo todo, dice Yolanda. Con esto lo digo todo. Y si digo todo, ya no digo nada. Dice, esa instrucción se va a estudiar en las facultades de Derecho. Y, por cierto, ha aprovechado de los Peares que ¿a qué espera el gobierno? Para convocar elecciones. Dice, nadie votó para que le robasen, para las mordidas, para que se utilizase el poder para aupar y proteger a los corruptos, ni para que se organizasen cacerías, Feijó. Bueno, se ha convertido en costumbre, dice Alberto Núñez Feijó, el líder de los populares, que el gobierno no asuma responsabilidades. Y, por cierto, a esta hora de la tarde, las condenas de prisión por el caso Mascarillas, Ábalos, 24 años y 16 de cumplimiento efectivo, exministro de Transportes, Coldo García, exasesor de Ábalos, 19 años de prisión, 15 de cumplimiento efectivo, y Víctor Aldama, el zamorano, 4 años y medio, pero el tribunal suspende su entrada en prisión por su colaboración y con la condición de que no delinca y haga un año de trabajos comunitarios. No me veo yo al Dama estar realizando trabajos comunitarios. Bueno, sí, igual con traje y corbata, sí. Bueno, sinceramente, el caso de Yolanda, que está muy preocupada, que lo van a estudiar en todas las facultades, sinceramente, ¿cómo está el patio, A raíz de todo esto, la presidenta de la Comunidad de Madrid ya ha salido al frente. Ha tardado, vamos, lo que tarda aquí el profe en comerse una lata de atún. Sí, de las de marca blanca de Mercadona. Le quita el aceite y todo para adentro. Bueno, pues Ayuso ha reaccionado a la sentencia de Ábalos, Coldo y Aldama, y ha pedido, eso sí, a Pedro que convoque las elecciones. Dice, no es suficiente, Pedro. No es suficiente. Bueno, sinceramente, yo sigo pensando que mi psicóloga me ha explicado muy bien sobre por qué las horas de calor producen ansiedad. Y ya veis, hay más cosas que producen ansiedad después de conocer la condena del caso Mascarillas. Eso sí que crea mucha ansiedad, José Luis. Bueno, en las últimas horas también se ha anunciado una dimisión, porque la tarde también está para dimitir. Sí, como primer ministro de Reino Unido, tras meses de críticas y su polémica dentro del partido. Toda la suerte del mundo para Keir Starmer. Ya hay un posible candidato a suceder a Keir Starmer como primer ministro del Reino Unido. Por cierto, se ha emocionado esta mañana al anunciar su dimisión como primer ministro de Inglaterra. Dice, pasaré más tiempo en el trabajo más importante. Esto sí que bonito, exministro de Inglaterra. Pasaré más tiempo en el trabajo más importante, ser el mejor esposo que pueda a mi fantástica esposa. Congratulations. Bueno, y lo del juez Peinado, que como tiene muy enfadado a Yolanda, ya lo habéis escuchado, ¿no? Yo no sé si está por aquí Yolanda. ¿Está Yolanda? Por favor, si está Yolanda, que se ponga. Porque está muy enfadada con el juez Peinado, ¿eh? No os podéis imaginar cómo está Yolanda, ¿eh? Yolanda, es una situación que considera la galguiña extraordinaria. Yolanda, ¿qué ocurre con el caso Peinado, hija?
2: Esta instrucción es tan extraordinaria
1: ¿Sí?
2: Que hasta el Consejo General del Poder Judicial ha tenido que actuar de oficio.
1: ¿De oficio? ¿Pero qué pasa? ¿No hay dinero para abogados de pago?
2: Creo que con esto lo digo absolutamente todo.
1: Todo. Lo niego todo, como Sabina.
2: Todo, como que ya les he dicho muchas veces que esta instrucción se va a estudiar en las facultades de Derecho de las que provengo yo. Pero creo que el hecho de que el propio Consejo General del Poder Judicial haya tenido que actuar...
1: Sí, pero esto se va a estudiar también en la Juan Carlos I, ¿también? Va.
2: Evidencia lo que creo que todo el país está viendo. El auto también habla por sí mismo. Y creo, insisto, que el Consejo General del Poder Judicial haya tenido que actuar y deliberar hoy, sobre si abrir un expediente disciplinario a un juez y además, en este caso, como ha hecho, imponer una sanción grave...
1: Madre mía, de verdad, ¿cómo está el patio, eh? Imputan a un expresidente, abren un expediente a un juez. Gana España ayer y la valoración del partido resumen la hace Antonio Resines. Yo creo que aquí en España las cosas no van muy bien, de verdad. No van muy bien. Bueno, concluye Yolanda, yo concluye. Buenas tardes.
2: Creo que habla por sí solo.
1: Muchas gracias, Yolanda. Nos has aclarado serias dudas que teníamos hasta el momento y es que es así. Juez Peinado contra Begoña Gómez. Yo creo que esto va más allá un poco ya de la emoción. Yo creo que el juez Peinado está emocionado con Begoña Gómez para que entregue el pasaporte a pesar de la denuncia del gobierno ante el Consejo General del Poder Judicial. Por cierto, el CGPJ ha abierto, como decíamos, ese expediente disciplinario al juez Peinado con el voto clave de Isabel Perelló. Sí, Isabel Perelló abre la puerta a expedientar al juez para sugerir que la escolta de Begoña Gómez podría colaborar en su fuga. Sí, el voto de calidad de la presidenta Isabel Perelló, que ha inclinado la balanza. Luego le preguntamos a Pedro a ver qué tal está. De momento, por lo pronto, adelante audio. Muy buenas, hola.
3: Te iba a pedir dos temas para que los pusieras a lo largo de la semana.
1: Vale, perfecto.
3: Preferiblemente estos días de calor. Uno de ellos dice Mediterráneo, ola de calor. Mediterráneo, ola de calor.
1: Calienta el sol, de los rebeldes, ¿no?
3: Y otro que es de Radio Futura, que dice arde la calle al sol de Poniente. Hay tribus ocultas cerca del río.
1: Madre mía, en la calle al sol de Poniente. Vale, donde hay buen ambiente, ¿no?
3: Así que nada, dos temas muy apropiados para la época del año, para el verano y para este calor sofocante de 43 grados en el País Vasco y en la provincia de Zaragoza.
1: Madre.
3: Y en otras partes de España, pero sí, sobre todo aquí, que hoy estamos Zaragoza Power dándolo todo, 43 grados,
1: Dios mío.
3: Encima sin luz, o sea, estupendamente, estamos como queremos.
1: Eso es terrible, no tiene luz porque ha caído un meteorito en Zaragoza y se han quemado las líneas de alta tensión, o es que habéis tenido algún problema con el agua caliente. No lo sé. Se me pasa por la cabeza que yo creo más que problemas con el suministro eléctrico, consecuencia del agua, es que ha caído un meteorito, ¿no? Bueno, yo creo que lo estará restableciendo poco a poco el operario de la compañía eléctrica. Necesito vitamina, Mari Carmen, por favor.
4: Buenas tardes, Jesús. Buenas tardes, Esteras.
1: Sí, sí.
4: Buenas tardes, Jesús. Buenas tardes, Esteras.
1: Necesitamos en esta última semana de programa besito de colores, ¿eh?
4: Buenas tardes, Jesús. Buenas tardes, Esteras, Esteros. Buen comienzo de semana. Besitos de colores.
1: ¡Oh, Dios mío! ¡Charo, hola! ¡Hola!
5: Buenas tardes, Jesucito, familia Sestera, ¿cómo estáis? Venga, que ya nos queda la última semana. Bueno, a mí me quedan dos días más que a ti.
1: Sí, verdad.
5: Tú te vas el 26 y yo me voy el día 30.
1: El día 30, ¿no?
5: Pero el viernes no sé si voy a estar porque nos vamos de concierto.
1: ¡Ondo!
5: Nos vamos a ver las chicas guapas a Manuel Turizo. Y así que, no sé, me le quiero coger de fiesta porque el día de San Juan es fiesta aquí y en donde trabajo. Entonces quiero cambiar la fiesta local por el viernes, no sé. A ver cómo se me da la semana después. Pues nada, que para ir calentando motores, te voy a pedir la bachata de Manuel Turizo. Hola, ya me podéis empezar a tirar piedras.
1: Madre.
5: Venga, besitos, feliz tarde.
1: Eso es, besitos de colores. Hasta ahora, teniendo en cuenta que hoy está de cumpleaños una mujer que tenemos la suerte de que está en plenas facultades, no como le pasa a una de las viejas glorias de la industria de los 70, 80, 90 hasta hoy, Bonnie Tyler, que está tranquila, más aliviada dentro de la gravedad, según sus personas más cercanas del ámbito íntimo, familiar, profesional. Pero aquí hoy está de celebración, lo compartimos, el cumpleaños de la buena de Cyndi Lauper. ¡Felicidades! Hoy le caen. ¡Sí! Hoy le caen 73 palotes a Cyndi Lauper.

1073 palos a la buena de Cindy. Cindy Lauper está de un contento. A ver si le traen un postecito de brownie. Le encanta el brownie a Cindy Lauper. La galleta María con natillas, sin canela, ¿eh? Le chiflan. Me lo ha dicho un vecino de Cindy Lauper. Bueno, es un icono de la música de los 80. Acostumbrados a escuchar siempre las mismas canciones, hoy hemos elegido esta precisamente. All Throughout the Night. El álbum She's So Unusual. Una de las 20 artistas en lograr el Get Grammy.

0: pasa en los colegios, centros educativos de Torre, que por unanimidad la semana pasada aprobaban utilizar los remanentes del año 2025 para climatizar las aulas. Aquí creo que ya será demasiado tarde antes de la extinción de este programa.
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0: Oye, tú también puedes, 6, 5, 8, 9, 7, 8, 0, 7, 9.

0: Vamos a ver, porque tengo aquí una persona que está deseando. Me dice que se hace llamar la fan número uno de Sopa de Caracol. Adelante, audio.
1: Buenas tardes.
0: Buenas tardes.
1: Hola, good afternoon. Sí. Hoy en el hit veraniego número 5.
0: Sí.
1: Me voy a pedir una canción que fue hit del verano en el año 91.
0: En el año 91. ¿Y dónde estaba yo? ¿Dónde estaba yo? Que yo no me enteré de este super mega hit global. ¿Dónde estaba yo? Voy a tener que poner una hoja de reclamaciones y llamar a Peinado, ¿eh? Esto no puede ser.
1: Y una cosa que apetece hoy mucho comer, seguramente, con el calorazo que hace. Pero bueno, ahí va el cachito de canción.
0: Uy, uy, uy.
1: Watanegi con su... Watanegi guanaga.
0: ¿Perdona?
1: Watanegi con su... Watanegi guanaga.
0: ¿Eso esto qué es?
1: Watanegi con su... Watanegi guanaga.
0: Creo que es la comentarista del partido Congo-Cabo Verde, por lo menos, ¿eh?
1: Si tú quieres bailar, sopa de caracol.
0: ¡Wow!
1: Pues eso, la canción Sopa de Caracol de Banda Blanca.
0: Vale.
1: Muchísimas gracias.
0: Perfecto.
1: Pues tarde.
0: Se la...
1: Espero que no paséis mucho calor.
0: No. Solo un poco. Venga, la ponemos después. Mientras, con Tina Charles, llegamos a la desconexión. ¡Siesteando!

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9: Son las 14 horas y 59 minutos.

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0: Sí que yo ya estoy. Yo ya lo tengo todo listo preparado para afrontar esta nueva hora de música en la radio. Son las 4, las 3 en Canarias. Gracias, muchas gracias. A la gente que está al sol ahora mismo, mucho cuidado. A la gente que está a la sombra también, mucho cuidado. Sí, los que están a la sombra, en Soto del Real, en Masía de las Muras, los que entran, los que salen, Coldo. Ábalos, según el supremo, tenía una organización criminal. Sí, tengo un amigo que dice criminal. Bueno, Feijóo ha exigido a Sánchez elecciones y Pedro Sánchez ve muy, muy severa, desproporcionada la carga de la justicia contra José Luis, Coldo y Aldama. Bueno, ya hemos dicho que Aldama pues, está casi libre de polvo y paja, pero ¿cuánto tiene de condena a Víctor Aldama, Pedro?
1: 5 segundos.
0: Vale, de acuerdo. 4 años y medio, pero el tribunal suspende su entrada en prisión por su colaboración y la condición de que no delinca y haga 1 año de trabajos comunitarios. Pero claro, si lo reducimos a cenizas, ¿va a estar limpiando parques y jardines cuánto tiempo?
1: 5 segundos.
0: Perfecto. Pues nos alegra mucho por Aldama, que invite a que todo el mundo, españoles, españolas, colaboréis con la justicia. Bueno, ha ganado las presidenciales de Colombia, de las Priellas. Sí, de las Priellas. Atención, porque la ultraderecha también llega a la tierra de Buen Café. Madre mía, ya está asustado Juan Valdés. Sinceramente, ha sido ganador de las elecciones en Colombia, sí, Abelardo de las Priellas, favorito de Trump, seguidor de Bukele, un paso de la presidencia de Colombia, el líder de la ultraderecha o de la derecha extrema, Abelardo de las Priellas, gana las presidenciales en Colombia y ha dicho, comienza una nueva etapa. Bueno, en las últimas horas hemos sabido, volviendo al tema de Peinado, de Moncloa, de Begoña Gómez, atención, Moncloa está ahora mismo, está indignada, ¿eh? Sí, aquí el club de los amigos, amigas de la indignación, están muy indignados en Moncloa y yo creo que van a necesitar unas dosis de expresión, de la que tiene siempre buena mano un amigo mío de la radio, un oyente, Fernando, que hay que estar buscando momentos de expresión. Quizá en este momento a Moncloa le haga falta un poco de expresión y un poco más atenuados los humos en el seno del PP también, con moderación, por favor. Moncloa critica, es que con estos calores no se puede uno alterar tanto, lo digo por eso, Alberto Núñez Feijóo, tranquilo, hombre. Moncloa, que ha criticado al juez Peinado por citar a Begoña Gómez el mismo día que Pedro Sánchez comparece en el Congreso, dice, no tiene límites, como decía la canción, no límites. Bueno, queremos mandar saludos a toda la gente buena, gente honesta, gente espontánea, gente picarona, gente pudiente, gente noble, gente sincera, gente discreta, gente que, bueno, están buscando a unos clientes de un negocio en Vizcaya, tras confirmarse que una, digamos, trabajadora tiene una enfermedad, la tuberculosis. Bueno, este es un tema bastante delicado porque es noticia hoy que están buscando en Vizcaya a unos clientes de un club de alterne. A los clientes los están buscando en Vizcaya tras confirmarse que una mujer que ejercitaba su trabajo dentro del club de alterne tenía tuberculosis y han saltado las alarmas en Vizcaya y encima con 42 grados sabe quién busca. Bueno, nos hemos enterado en las últimas horas que una óptica de Alicante ha utilizado, atención, gafas inteligentes. Una óptica de Alicante que utiliza gafas inteligentes para comunicarse con sus clientes. Cuidado, clientes extranjeros. Dice que atienden a los rusos, a los alemanes, a los árabes, incluso a la gente, sí, sí, a la gente de Murcia que viene derretida, las lentillas en sus ojos y no se les entiende por los nervios. No sé de qué vamos a hablar, pero hay una última hora. Adelante, sí, adelante, audio. Estamos atendiendo a la petición de un oyente que nos saluda atentamente. Adelante, hola.
2: Pues muy buenas tardes, Jesucito y Sisteres.
0: Madre mía, ¿cuánto tiempo, Michael?
2: Hace tiempo que no me veis, lo cual vuestra salud mental lo agradecerá, entiendo yo. Pero es que esto merece la ocasión porque tengo una noticia muy importante. Algunos ya igual la sabéis, pero por si acaso, para todos los que no viváis en Murcia, para todos los que viváis pues en El Bierzo, en Bilbao y demás.
0: A ver, atención, atención, noticia última hora.
2: Y es que es oficial, el verano murciano está de gira.
0: ¿Cómo que el verano murciano está de gira? ¿En serio?
2: Está de gira, ha pasado ya, ayer creo que ya pasó por Bilbao.
0: ¿En serio?
2: Hoy creo que está en Zaragoza también, ahí dándolo todo, de concierto y demás. Y entonces, pues bueno, va a ir visitando diferentes ciudades estos días.
0: O sea, va haciendo escala, como en la Panorama, sí, vale, perfecto.
2: Creo que hasta el miércoles o así está de gira. Así que nada, que lo disfrutéis, porque vosotros lo vais a tener de gira unos días, ¿eh? Hermosos, pero yo lo tengo aquí desde marzo hasta noviembre. Bueno, nada, que lo disfrutéis. Ya sabéis lo que es venir a Murcia sin tener que venir.
0: Muchas gracias, Michael. Por cierto, vamos a preguntar, ¿cuánto va a durar la gira murciana por España, Pedro?
1: 5 segundos.
0: ¿Y cuánto va a durar la hora de color?
1: 5 segundos.
0: 5 segundos. Bueno, nos quedamos mucho más, más tranquilos porque aún así con esta ola de color tenemos buen ambiente a estas horas. Buen ambiente, buena gente. Bueno, vamos a dedicarle parte de este programa, esta segunda hora, a la gente que está haciendo ahora mismo trabajos exterior, de interior, como las empresas de construcción, los que están en las carreteras, los que están de sol a sol, sujetando la señal de tráfico, dando indicaciones a los conductores, conductoras por alguna carretera en obras, los que están asfaltando carreteras en España, a todos los que están soportando altas temperaturas en su trabajo y las que están soportando a la vez también por culpa de la meteorología. ¡Ánimo! Está por aquí, sí, está por aquí Luis, que se ponga. Muy buenas, hola. Hola.
3: Papá Jesús y compañía. Yo no sé qué me pasa al móvil, te he dejado 3 audios, se me para, se me corta, yo creo que está achicharrado el móvil igual que
0: el
3: yo.
0: El celular.
3: A ver si te puedes poner, antes de que se me derritan las lentillas,
0: madre mía,
3: o las retinas o lo que sea, esta canción de San Pedro, que no es el santo, sino es un chico, es un canario, y la canción La Pistola, usted se dio a conocer en La Voz. Y creo, dicen los rumores, que sale, ¿sí?, con Chanel, el jambo, ¿eh?
0: ¿Con Chanel?
3: Un tío listo. En fin, si puedes ponerte esta de La Pistola, pues te va a sorprender, seguro.
0: Perfecto, Marazo. Luis. Pues muchas gracias, un abrazo fuerte y cuidado con las temperaturas, ¿eh? Ahí en el norte, mucho cuidado, por favor, ¿eh? Que yo creo que este paso, como las temperaturas se pasen también, le pide el pasaporte peinado, cuidado. Si nos excedemos por temperaturas en los próximos días, igual nos, nos llevan a todos, a los de la EMET, a la sombra, a algún centro penitenciario. El verano murciano, madre mía, dice, no lo queremos de gira por el norte. Dicen por aquí a través de WhatsApp 658-978-079, teniendo en cuenta que hoy es un día muy especial para una voz. Nos referimos al bueno de Bryan Adams. Abrimos nueva hora. Maravilla poder escuchar esta historia. Justamente hoy, cuando se alcanzaba el número uno en Estados Unidos, Bryan Adams y Heaven, 1965. Buenas tardes.

0: al año 1985. Un día como hoy tocaba el cielo, nunca mejor dicho, Heaven, el cielo del éxito, llegando al número uno en Estados Unidos, el gran Bryan Adams.
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0: Oye, en esta época, si la pistola, mejor que sea de agua. Sí, sí, agua fresca, agua brava. Y otra pistola, pero de aguas calientes para el invierno.

0: Bueno, ahora para echar un vistazo a la situación del tráfico en esta segunda hora de Siesteando y a falta de 4 programas para final de la temporada, no vamos a 26, pero José Antonio Perosa, de momento aquí está esta semana a tope, dándolo todo. ¿Cómo está ahora mismo el mapa del asfalto? DGT, José Antonio Perosa, muy buenas tardes.
1: Jesús, ¿qué tal? Muy buenas tardes. Pues a esta hora un vehículo incendiado está provocando el corte ya en Madrid de la A4 en el entorno de Pinto, en este caso de entrada a la capital madrileña, y por ello van a encontrar un desvío alternativo. Varios accidentes también complican en Barcelona el tráfico, uno en la C32 en Mataró, sentido Girona, y otro por la AP7 ya en Barberá del Vallès, complicando la circulación en ambos sentidos. Otro también de entrada a Valencia por la CV35 en Burjasó, así como en Murcia, el MU32 ya en Lorquí hacia Cieza. Ya al margen de estas incidencias, tráfico intenso en la salida de la capital, ya de Madrid por la 2 en Alcalá de Henares, en la A3 en Rivas y A4 Butarque y Pinto, al igual que por la 42 en Getafe, también en Barcelona, circulación lenta en la AP7 en San Cugat del Valle hacia Girona, como en Valencia, de entrada por la A3 en Loriguilla. Y además también circulación intensa en varios puntos de las carreteras andaluzas, de entrada a Almería por la A7 en Viator, también en esta A7, pero en Málaga, tanto en la Cala de Mijas como Fuengirola, todo ello hacia la capital malacitana, así ya como de salida de Sevilla por la AP4 en Los Palacios y Villafranca.
0: Tomamos nota, José Antonio, muchísimas gracias y buenas tardes, hasta luego.
1: Venga, buenas tardes, Jesús. Chao, gracias.
0: La situación del tráfico, como siempre, puntual, como un reloj. Por cierto, le hemos dicho a José Antonio que vamos a mantener una desconexión, solamente, sí, una conexión, no desconexión, conexión, desconexión, presión, despresión. Vamos a mantener una conexión a las 4:15, porque las circunstancias son las que son y esta semana va un poco apretada José Antonio Pedrosa, así que a la hora en la que llamamos 3:15 está ahí un poco apretadito y no queremos que se le enfríe la ensaladilla. con estos fríos no se le puede calentar la ensaladilla. Venga, no te preocupes. Tú estás ahí, ¿no? Nosotros aquí, más info en DGT.es, aplicación para el móvil de la DGT, en la propia red social de la Dirección General de Tráfico. Conexión que realizamos mañana, martes, miércoles y jueves. Ya el viernes creo que tendremos, sí, conexión doble, a las 3:15 y 4:15. Pero mientras tanto, tenéis toda la información en internet. Me lo ha dicho Pérez Navarro hace escasamente, Pedro.
2: 5 segundos.
0: Qué atención, de verdad, qué disposición, qué amabilidad. Es pura bondad. Pérez Navarro, sí, dime.
3: Hola, Jesucito, dale caña.
0: Hacemos lo que podemos. 658-978-079. 658-978-079. Vamos a cantar, vamos a bailar la canción del caracol. A ver cómo suena, vamos a coger un poco de ritmo.
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0: ¡Hey! ¿Hay otra prueba?
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0: ¡Hey! Esto ya me va gustando más.

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13: Son y media, las 4, hora menos en Canarias. Muchos que están disfrutando de la piscinita, sí, de esas áreas recreativas, sin tener que estar metiendo moneda en las máquinas tragaperras. Hombre, área recreativa de verano. Por amor de Dios, ¿eh? Es que lo interpretáis todo al revés, ¿eh? Hay que poner siempre el punto y la coma para que se entiendan bien las cosas en este tiempo tan, tan difícil, ¿verdad? Bueno, el que tenga que presentar una reclamación tiene ahora mismo tan solo
14: 5 segundos.
13: Así que si queréis hablar con la Virgen de la Cueva para que os traiga un poco de lluvia, refresque un poco el ambiente con esta ola de calor, pondremos en contacto con su secretario, que es Figaredo.
15: La Virgen de la Cueva gestiona la lluvia.
13: ¿Desde cuándo?
15: Desde siempre.
13: Vale, ¿y qué?
15: Yo de pequeño ya lo cantaba.
13: ¿Y qué cantabas?
15: Yo de pequeño ya lo cantaba, que llueva la Virgen de la Cueva.
13: ¿Y qué?
15: Llovía.
16: En el viejo pueblo llevamos viviendo mucho tiempo, ¿no?
13: Madre mía, de verdad, ¿eh?
14: 5 segundos.
13: 5 segundos cantando que llueva la Virgen de la Cueva. Esto es muy top. Esto no pasa en cualquier programa, ¿eh? No pasa en cualquier programa. Si queréis poner una hoja de reclamaciones, poneros en contacto con la Virgen de la Cueva. De par de Figaredo. Gracias, Figaredo. Claro, le preguntas a Figaredo de qué hablamos hoy y siempre está diciendo lo mismo. ¿De qué hablamos hoy, Figaredo? Del aceite de oliva que se consume poco, ¿no?
17: A pesar de tener más población, el aceite de oliva cada vez se consume menos.
13: Se consume menos, pero eso se debe a que la gente joven está buscando financiación para la
17: vivienda.
13: Claro, y por eso se consume menos aceite de oliva en tan solo
14: 5 segundos.
13: Madre mía, de verdad, vivimos demasiado rápido la vida y así nos luce el pelo. Luego, claro, luego se queja el gobierno. Bueno, lejos de todo eso a estas horas, ¿qué os vamos a contar que no sepáis? Que sí, que yo lo tengo clarísimo. En este caso, pedimos que tengáis cuidado, porque hasta la fecha, hasta el pasado 21 de junio, es decir, el primer día del verano, habían fallecido en España 464 personas. En siniestros viales. Nos lo ha dicho Pere Navarro, ayer tomando un vermú. Me decía, era 0-0, ¿eh? Este fin de semana han fallecido 11 personas en 11 siniestros viales mortales en carretera. 10 siniestros mortales que se han producido en convencional y uno en autopista. 6 de los fallecidos eran vulnerables, 5 motoristas y un peatón. Y entre los siniestros mortales este fin de semana encontramos 4 salidas de vía, 4 colisiones y un atropello a un peatón. ¿Quieres más? Pues hasta el 21 de junio han fallecido, como decíamos, 464 personas en siniestros viales, 27 menos respecto al año pasado, que eso supone un menos 5%, y 106 en autopista autovía y 358 en el resto de vías interurbanas. Este es el balance del fin de semana, del 19 al 21 de junio, así que tenlo en cuenta de parte de Pere Navarro, que no son cifras, son vidas rotas y familias destrozadas. Apúntatelo, de verdad, apúntatelo porque es para tener muy, muy, muy presente, muy, muy presente. Y sobre todo, si tienes que preguntar qué pasa con las olas de calor, que por qué producen ansiedad, ponte en contacto con mi psicóloga, que seguro que te puede echar una mano, ¿eh? Dice que nuestro cerebro indica que algo está mal. Prioriza sobrevivir. Y eso es lo que intentamos, sobrevivir a estas altas temperaturas que nos están sacudiendo fuerte el bolsillo. Ya solo me queda propinas a ¿cuánto?
18: ¡A 1 euro!
13: De verdad, estos calores, el dinero se fuma de los bolsillos, ¿eh? Esto no puede ser. Bueno, aquel que se atreva a presentar una moción de censura con estos calores, yo creo que es un error, ¿eh? Porque Pedro es muy, muy, muy de verano y quedaría revalidado por la Cámara frigorífica, claro, lógicamente. Y es que Sánchez no le va a limpiar ninguna votación de ninguna Cámara frigorífica. Más que de Cámara, es Pedro más de Arcón. Sí, su gobierno, su partido y su entorno personal. Son más de frío que de calor. Aún así, en verano son infalibles. Sí, sí. Y sobre todo en esta época de muchos piojos. Madre mía, de verdad. Bueno, a ver, vamos a saludar aquí amigos, como por ejemplo usted. Donald, ¿qué pasa?
19: Tal vez Jesús.
13: Bueno, ¿perdona?
19: ¿Has visto lo que tal vez Jesús?
13: Buenas tardes, buenas tardes.
10: ¿Has visto lo que pasa cuando eres colaborativo?
13: Pues sí, le hemos preguntado a Víctor Aldama y está bastante tranquilo, ¿eh?
10: Que el tribunal se baja la pena, así que ya sabes, hay que ser más colaborativo para que la condena sea menor.
13: Sí.
10: Eso sí, devolver el dinero nunca.
13: Ah, devuelve el dinero nunca. Vale, tomamos buena nota de su apunte. Me lo voy a tener que estudiar. Adelante, audio.
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13: ¿Cómo?
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13: Este es un fan número uno de la ola de calor que acabamos de presentar en verano.
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13: Vamos, es como si hubiera ganado España el Mundial, de verdad. La gente se pone muy contenta con las olas de calor, ¿eh?
18: Si tú quieres salir viendo, vente para península, pasa a ver qué calor hace aquí, ve un verano con la primera ola de calor.
13: Madre mía.
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13: La verdad que la gente se vuelve muy contenta cuando vienen las olas de calor. La misma sensación cuando hace frío, estoy seguro. Bueno, a esta hora vamos a saludar a Chechu. Chechu, hoy es viernes ya. Fito Friday, hoy toca Fito Friday, adelante.
19: Buenas tardes, profesor Sisto, familia Sistera. Vamos, que el lunes, último lunes,
13: ¿sí?
19: Vamos con alegría. Bueno, y esta semana vamos de repasitos. Y hoy, pues no podía faltar uno de los grupos de Siesteando.
13: Anda.
19: Así que ya sabéis lo que toca hoy, ¿no?
13: Creo que sí.
19: Toca Aerosmith.
13: ¡Oh!
19: Y con otra fue la que empezó todo, pero esta fue de las primeras también. Y me he acordado de Juliancito y de Sharona cuando se quedaron en el ascensor encerrados. Iba a pedir la de otra canción, vamos, de Aerosmith, pero voy a pedir esta mejor, la de Dude. Looks like a lady.
13: Madre mía,
19: ¿vale? Para rememorar ese momentazo de cuando empezó todo con Aerosmith. Así que venga, feliz lunes y Esther a todos.
13: Pues muy bien, Chechu. Me ha encantado tu inglés, ¿eh? Me ha encantado tu inglés. Por cierto, gente que está a favor de la ola de calor, adelante.
20: Vacaciones de verano para ti.
13: La gente se viene arriba, ¿eh?
20: Vacaciones de verano para ti.
13: Aquí tenemos a la presidenta del Club de Fans de la Ola de Calor Verano 2026 que se manifiesta cantando hasta ahora.
20: Vacaciones de verano para ti. Vacaciones de verano para mí. Pero la Bego y Pedrito, no. Ellos no van a poder salir de aquí.
13: Pensábamos que iba muy bien la cosa, pero se ha torcido. Siempre sale la vena política. Los tenemos muy mal acostumbrados, ¿eh? Sí, si tenemos otra próxima temporada, prohibido hablar ya, ¿eh? De Pedro de Begoña. Sí, prohibido. De todos, ¿eh? Sí, vamos a portarnos muy bien en la próxima era.
20: Tampoco pasa nada, España no, es muy bonito.
13: Ya, sí, también es verdad, sí.
20: Lo que pasa
13: es
20: que ellos lo tienen un poco complicado. La República Dominicana está mejor.
13: Sí, claro.
20: Pero necesitamos pasaporte.
13: Vale, pasaporte. Bueno, hay gente que necesita pasaporte y otros que necesitan un poco de passport. Bueno, no pasa nada. A esta hora, ¿qué os vamos a contar que no sepáis? Pues que os voy a poner una canción. Sí, un tema que, por cierto, hoy, justamente hoy, se lanzaba al mercado. Corrían los primeros años de los 80 con la banda Foreigner. Esto era muy urgente, como es urgente, bebé. La banda Foreigner, este es Surgeon, 22 de junio de 1981.

0: Ay, qué tiempos aquellos, principios de los 80. No había empezado el Mundial del 82 con Naranjito. Qué recuerdos de la banda Foreigner.
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0: qué historia. Dos chalés. Sí, dos chalés. Disfrutó de dos chalés. Pagados por el entorno de Víctor. Aldama. A cambio de favores, según el Supremo. Entre los favores, la concesión de una licencia en el sector de hidrocarburos o la publicación de una nota de prensa anticipando el rescate Air Europa. Sí, aquí todo va de compañías. Sí, de aerolíneas. Compañías aéreas. Pero claro, después de todo, José Luis, 24 años y algo más. ¿Cuál es tu sensación, José Luis?
1: Es que ver las cosas así, ahora, a toro pasado, yo me alegra porque veo que hemos pasado aquella crisis.
0: Sí, una crisis, pero fortísima, ¿eh?
1: Con toda la normalidad y lo hemos superado, no nos ha quedado nada.
0: ¿De verdad?
1: Estupendo.
0: Estupendo, estupendo. El día de hoy se está quedando una tarde para celebrar.
1: La capacidad adaptativa del ser humano es tremenda para olvidarse, pero hay que acordarse.
0: Eso es. Hay gente que a estas horas se está preguntando por qué a veces uno olvida algo que te sabes perfectamente. Esto se ha pasado alguna vez, ¿no? ¿Por qué a veces te olvidas de algo que sabes a la perfección? La sensación de que lo tengo ahí al punta de la lengua. Pues que sepáis, amigos, que la ciencia ha descubierto que bloquea tus recuerdos. Le tendremos que preguntar a Víctor Almansa.
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0: Vale, María, es la fan número uno de Fórmula Quinta. Adelante.
1: Bueno, vamos a correr un tupido velo y dejamos la política a un lado. Y entonces, como hoy es el día de las mujeres que no llevamos, que no llevan ropa interior,
0: claro,
1: a veces, pues Manolo, que le dice a Susana.
0: A ver, ¿qué ha dicho?
1: Susana, ¿qué pasa? ¿Que no lleva ropa interior? Me está oliendo un poquito a salmón. Pues cariño, hace mucha calor. ¿Me puedes llamar Susi?
0: Susi.
1: Corre, corre, plátano.
0: Sí, pase mejor, pase mejor. Corre, plátano. Corre, plátano, corre.
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0: gente de Granada, la gente del Bierzo. ¿Cómo está el tiempo por ahí? Luz Cepeda, previsión de tiempo para las próximas horas. Muy buenas tardes.
1: Buenas tardes. Estamos en plena ola de calor en la península y Baleares, Canarias, sí que permanece al margen de la ola de calor. Les pedimos mucha precaución. Es una situación peligrosa por las altas temperaturas. Extremen las precauciones en las horas centrales del día y especialmente con personas vulnerables. Esta tarde, avisos naranjas. Peligro importante por las altas temperaturas en muchas zonas del interior de la península y en el interior de Mallorca. Y un aviso de nivel rojo esta tarde en el interior de Vizcaya y Guipúzcoa. Un aviso rojo es un peligro extraordinario por las altas temperaturas. Mañana el aviso rojo se activará también en la zona de Liébana en Cantabria y también el Morene Condado en la provincia de Jaén y la Campiña Cordobesa. Esas zonas mañana pueden llegar a los 44 grados. Hasta el miércoles las temperaturas serán muy altas. A partir del jueves notaremos los descensos térmicos. Esta tarde tiempo estable soleado con ligera presencia de calima, cielos turbios que aumentan la sensación de bochorno. Algún chubasco ocasional en la Cantábrica y los y alguna tormenta seca en la zona centro. Es una información de AM.
0: Muchas gracias, Luz Cepeda. Por cierto, Flora, que es amiga también de la casa, nos está explicando ya mismo unos segundos a qué se debe esta ola de calor. Flora, cuéntamelo tú.
2: Así es, se ha producido un fenómeno atmosférico que está favoreciendo que veamos estas temperaturas tan elevadas. Los valores están siendo especialmente altos en el norte de España y este calor además se irá hacia Europa. ¿El culpable de esto? La cúpula de calor o domo de calor, así es como se conoce a este fenómeno. ¿En qué consiste? Bueno, pues por una parte tenemos el suelo muy caliente, una masa de aire caliente que está muy quieta sobre la península. Pues esa masa de aire que ya está muy quieta además recibe las altas presiones que deja mucho más quieto el calor y además lo comprime.
0: Ay, Dios mío. Gracias, Flora. Mañana me lo seguirás explicando. Menuda freidora de calor. Una cosa, la edad te hace elegir caridad antes de cantidad, sobre todo en las personas. A pasar buena tarde y hasta mañana.

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13: Son las 4 de la tarde y 10 minutos.
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4: Son las 4 de la tarde y 27 minutos.

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3: Es una nueva entrega de este granadino con un corazón sevillano. Abrimos este frasco de azares con él, David César.

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0: Una buena forma de empezar este tiempo en la radio con el artista catalán De Paul. En unos años empezamos ya. Bienvenidos.
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0: ¿Qué tal? ¿Cómo estás? Saludos, Jesús González. Un placer acompañarte en esta nueva etapa actual. Bienvenido, ¿qué tal? ¿Cómo estás? Bienvenida, comienza aquí ahora lo más, sí, lo más actual. Le damos al botón.
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0: Mira, por aquí vamos a escuchar juntitos a Funambulista, Dani Fernández. Buscaremos también a Harry Styles. Tendremos un momento para Becky G, La Plazuela, Malú y muchos más van a ocupar tiempo en la radio. A partir de ahora le damos ya mismo, si quieres, al botón del play. Vamos adelante.
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0: Estamos en disposición de enseñarte cómo está el mercado discográfico nacional, internacional, a nivel global, con todas las propuestas interesantes que los artistas y grupos favoritos tienen para ti. A partir de ahora, empezamos.
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0: Oficialmente inauguramos, lo hacemos con Antonio José. Esa es la canción de nuestro baile.

0: balada, una balada romántica muy profunda del artista de Córdoba, Antonio José. El disco se titula Luz. El temazo más emotivo. Toda una declaración de amor y un canto a la eternidad.
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0: Una conversación íntima con la vida. Antonio José, la canción de nuestra vida. Y en nada estaremos con Farruko, Gracie, Sif. Okay.

0: Estos son solo algunos temas que escucharemos hoy en la radio, así que si te quedas, lo vamos a comprobar juntitos. Tú conectado a la radio y nosotros desde el estudio central, dando salida a los temazos del momento.
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0: La última canción, funambulista y Dani Fernández.

0: tiene mucho ritmo el tema de Dani Fernández colaborando en el proyecto 180 grados, volumen 2. Este pedo donde aparece esta canción de un amorista, Diego Cantero, al frente desde Murcia. Amor, aceptación, vulnerabilidad en las despedidas amorosas. Así como suena un amorista.
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0: Y lo que viene a continuación nos lleva hasta Miki de Vigueta, ya es de Way You Are. Luego Epa de Becky J, las plazuelas y lo callo, muero.
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1: Tema por excelencia del verano. La sintonía oficial del Mundial de Fútbol 2026, protagonizada por Shakira y Burr.

tenemos un mundial celebrado entre Estados Unidos, Canadá y México. Cuanto menos curioso. Vamos, es lo que significa en italiano. Y aquí está Dadai, con la colaboración del nigeriano Burna Boy. Y aquí está la voz de Shakira. Después estaremos con Nia Pastori, Camela, Namena,

0: Eso será en unos minutos. Si te quedas, lo descubrirás.
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0: En esta canción lo explica muy bien la sensación de estar completamente rota. Aún así, estando flojo, se puede mantener aún la fidelidad a uno mismo. Incluido en 15. Está compuesta por el sevillano Beret. Ha compuesto el tema el artista de Sevilla para Malú, Rota. Y ojo que también tenemos a un cantautor mexicano de reconocido prestigio. Un disco que se titula Muda y aparece una canción, la verdad que brillante.
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0: Karim León, desde que te tengo, está incluido en Muda.

Vamos con Cabeza de Ratón. En solitario, desde País Vasco, Leire Martínez. Cabeza de Ratón, incluido en Historias de aquella niña. Menudo reinicio profesional. ¿Qué autonomía hay que

Kiss All the Time Disco, Occasionally, es el álbum que en 2026 estamos conociendo gracias a las maravillosas historias que nos presenta Harry Styles. Le llega la hora a Hueco y a Conchita. ¿Qué se esconde bajo tu piel?

Qué buena comunicación, conexión profunda. Nostalgia y muchos recuerdos de un amor a pesar de la distancia o quizá también de la despedida. Qué tono emplea a fondo Conchita colaborando con Iván, ¿sí? El máximo responsable de Hueco. Bajo ese seudónimo artístico se esconde Iván, ¿sí? Hueco, con la artista española Conchita.

0: original de los Gypsy Kings del año 87. Ahora incluida en color Fania. El álbum de Nia Pastori. Que ya se le han pasado los nervios después de que este año cantara el Papa de un 14. Entre otros muchos artistas a su paso por España. La segunda vez que canta a un Papa, Juan Pablo II y a León XIV. Bamboleo, bamboleo. Porque mi vida yo la prefiero vivir así. Y ahora te quedas en compañía de Álvaro de Luna hasta el amanecer.
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0: Este que te habla, tú y todos los oyentes, seguro que nos pasaríamos horas y horas hasta el amanecer, junto con Álvaro de Luna, escuchando lo más...
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0: Y lo próximo que presentamos en la radio nos lleva hasta Galicia, hasta la provincia de Ourense. Ahí está tu tierra, la raíz. Luis Cepeda.
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0: Este es el Día Verde. Un homenaje al famoso grupo The Green Day. Una percusión muy marcada y guitarras eléctricas que se notan en esta historia de Cepeda.

Este es el Día Verde, homenaje a Green Day de la mano de este orensano llamado Luis Cepeda. Lo más actual presenta Ariana Grande una vez más.

6 con el octavo álbum de estudio Pitchfork. Todo un disco número 1 para Ariana. Ariana Grande sonando lo más actual, igual que otro invitado como es Miles Smith, Hold Me in the Dark. Le sigue Yo No Quiero Nada, el éxito de Gonzalo Alhambra, y más tarde Casi Me Hubieras Llamado Ayer.

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1: Ojo a Ana Mena y mucho ojo a Lola Índigo. Patito A. Una malagueña y una granaina juntitas. Comparten canción y así la escuchamos.

0: Este es el fruto de colaboración entre las dos artistas españolas. Desde Málaga y para el mundo, La Mena. Desde Granada y para el mundo, Lola Índigo. Para ti. Para ti, Toa.
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0: Gratis como un trabajo que seguimos de cerca desde hace ya algunos meses. Ella se llama Olivia Rodrigo y esta es una canción de muchas, The Cure.

Olivia Rodrigo. Esta es una de muchas historias que estamos presentando este año del nuevo disco de Olivia. Ahora, déjate seducir por la rosa, la del desierto. Voz reconocidísima al frente de Mecano, en solitario en Ato Roja. Luego te cuento más cosas de esta historia, de esta voz española.

está el álbum Se ha acabado el show. Qué profunda reflexión sobre la resiliencia, la madurez y la aceptación personal. Así lo traduce en esta historia La rosa del desierto, Ana Torroja. Vamos con Pablo López, Esdrújula. Le sigue luego Deep Emotion, Lots of Sheep. Y luego el tema en español, Ricky Sol, traducido a nuestro idioma, gracias a Bruno Mars y Lo arriesgo todo.

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1: Bien, amigos actuales, amigas actuales, llegamos al final de lo más actual. Lo hacemos con la argentina Nati Peluso y el colombiano Becle en esto que se titula Ángel. Mañana más. Mejor, se Pérez. Adiós.
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2: Son las 7 de la tarde y 28 minutos.
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5: ¡Yepa! Ya estoy por aquí. Oye, que nunca está de más dar de nuevo las gracias de que nos deje nuestro compañero otros minutitos para mostrarte cuál es nuestro baile, cuál es la música que llevamos por nuestras venas. Y este es el ritmo. DJ Manu ha producido esto, bueno, produjo esto en el año 2009 para DJ Chuchi. Eso se llama Push the Button. Lo licenciaba Prim Records.
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así me gusta. He notado las vibraciones de tus bailes junto al mío. El trabajo de DJ Chuchi con la producción de DJ Manuel Sevillano se lucía con este Push the Button. Por cierto, en la cara B podías encontrar Basucón de Mario MG, Pitufitos. Y nada, esto ha sido todo por mi parte. Devuelvo los mandos, la conexión a mi compañero. Próximo día volvemos. ¡Chao! ¡Chao!

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3: Muy buenas, claro que sí, presión de la buena, porque Sonido Hard Dance está de moda, también lo hacía saber así nuestro colega Alex Traguani y DJ Napo remezclando nada más y nada menos que la música de Tom Simon con este One Moment.

¿Cómo nos gusta el sonido de Tom Simon One Moment? Nos llegaba en el año 2006 desde G-Track. El remix de Alestrack One y DJ Napo son los más importantes en las sesiones Superdance, que por cierto puedes contratar al teléfono 668-81-8215 para tu sala, pub o discoteca. Allí estaremos donde nos reclamen. ¡Hasta luego! ¡Chao, chao!

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3: Muy buenas, pues por aquí estamos de nuevo. Un gustazo estar por aquí enseñándote las novedades que llegan a la maleta Super Dance. En este caso, la unión va a hacer la fuerza. Kerner versus Rompe. This is the time.

City Dance Records. Es uno de esos discos que se mete en tu maleta y no te das cuenta cuando ya es número uno. Carrer vs DJ Rompe, This is the Time, es algo que ya puedes encontrar a la venta. Esto ha sido todo, mucho Super Dance.

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bailar, no es verano si no suena Juan Luis Guerra. Tú dirás, pues claro, si es que llevas razón, pues eso es, efectivamente. Bienvenidos a una nueva edición de Recuerdas, bienvenidos a la edición de este lunes 22 de junio, donde oficialmente, y con esta canción de Juan Luis Guerra, Ojalá que llueva café en el campo, le damos el inicio, la bienvenida a este verano 2026. Claro que sí, ya estamos en verano y en Recuerdas lo celebramos contigo. Claro, qué mejor que escuchar música fresquita en verano, ¿no? Este lunes 22 de junio arranca con Juan Luis Guerra y sigue con el que fue uno de los componentes del grupo Duncan Du. Hablamos no de Mikel Erentxun, sino de Diego Vasallo, aunque bueno, en sus inicios fueron tres, pero quedémonos realmente en lo último. Bueno, Diego Vasallo y uno de sus proyectos musicales llamados Cabaret Pop, y por supuesto, un gran número uno para decirle hola, hola a este recién estrenado verano 2026. Esto se llama Juegos de Amor.

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0: Don't Gonna Lose You. Esta gran canción está escrita por otro de los grandes de nuestra música, el señor Albert Hammond. Esta canción aparecía en el séptimo álbum de estudio de Tina Turner llamado Foreign Affair, año 1989. Fíjate que es un discazo. De hecho, en aquel disco, entre otras, está el The Best.
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0: Es una canción en mayúsculas que todo el mundo conoce, compuesta por José María Cano en el año 1986 y publicada 2 años más tarde en el disco Descanso Dominical, tercer single para aquel discazo de Mecano, Mujer contra Mujer.
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Una colaboración de lujo que se convirtió en un auténtico número uno. Hemos recordado aquí, en este programa de música, a Bibi Williams en colaboración con las tres chicas de Eternal. Esto se llamaba I Wanna Be The Only One. Y ahora llega Bruce Springsteen con The Horizon.

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3: Aquí estamos, en el muelle de Corralejo, delante del cartel que indica esta obra que se está acometiendo por Puertos Canarios, obra de acondicionamiento del puerto de Corralejo, 777.485,12 céntimos, que tiene un plazo de ejecución de septiembre de 2025, 5 meses, estamos a 18 de junio de 2026, y bueno, quería comentarte, Manuel, estuvimos aquí en la obra, aquí en el muelle antes de la obra, pero también podemos mezclarlo con el asunto de este proyecto que el gobierno de Canarias también lanza, que dice que es favorable. Según comentan, el gobierno de Canarias pues afirmaba que la ampliación del dique que está proyectado ahí delante, que bueno, pues que era favorable y que había una viabilidad ambiental. Vamos a empezar por aquí. La obra está de remodelación para, digamos, para mejorar lo que estaba ya y luego la ampliación. ¿Qué opina el Partido Socialista?
4: Bueno, muy buena, Alfredo. Es un placer, como siempre, poder participar en este espacio que ofrece Dunas FM para, bueno, dar a conocer también toda la actividad que llevamos a cabo desde el Parlamento de Canarias. Como bien apuntabas, bueno, yo creo que en este cartel se resume cuál ha sido la apuesta por parte del actual Gobierno de Canarias, de Coalición Canaria y Partido Popular, con respecto al puerto de Corralejo. Apenas 700.000 euros frente a la inversión de 40 millones de euros que se ha invertido en nuestra isla vecina, en Lanzarote, y unos 700.000 euros que no solamente llegan tarde, sino que además no están suponiendo una mejora sustancial en las instalaciones. Al final, estos recursos están únicamente prácticamente destinados a evitar una posible responsabilidad patrimonial por parte de Puertos Canarios frente a que alguien se pueda doblar un tobillo y a evitar que los niños pequeños toquen los cables que sobresalían por las farolas cuando muchas de ellas ni funcionaban, ¿no? Al final, como digo, en este cartel se resume la apuesta y el compromiso y la voluntad política por parte del actual Gobierno de Canarias, de Coalición Canaria y Partido Popular. Desde el Partido Socialista venimos reivindicando desde principio de legislatura que Corralejo, el municipio de La Oliva, la isla de Fuerteventura en su conjunto, necesitaba impulsar un proyecto de ampliación que diera respuesta a la demanda real existente, a las demandas de quienes operan en el puerto, también de los profesionales de la mar y, por supuesto, que todo ello se hiciera con las máximas garantías medioambientales. A partir de aquí, bueno, lo que hemos visto es un gobierno de Canarias que lo que ha intentado es ir ganando tiempo con esta obra que no cubre esas expectativas y esa demanda por parte de la población y de quienes operan en el puerto de Corralejo, y lo que vamos a hacer es seguir insistiendo de aquí a lo que queda de final de legislatura para que Corralejo y el municipio de La Oliva reciba la inversión que realmente le corresponde.
3: Aquí tenemos esta obra que está en proceso. Los marineros y gente del mar, que hemos hablado recientemente con dos de ellos, representando una asociación que engloba parte del movimiento profesional que hay aquí, tanto deportivo, sobre todo pescadores que dicen que bueno, no les convence un poco la obra, que ya no lo dice un partido político, lo dicen parte de los pescadores, pero además luego piden que se cuente con ellos para el proyecto, que es del que vamos a hablar ahora, si te parece, y que uno de los titulares, que es, bueno, pues el Ministerio afirma que la información, el Ministerio del Gobierno de España, el Gobierno de España, el Nacional, sobre este muelle, es insuficiente para garantizar su viabilidad ambiental. Transición ecológica consideraba que la nueva apuesta del Gobierno canario reduce la afección prevista sobre espacios protegidos, pero reclama más estudios antes de pronunciarse, ¿no? Y luego, en esta misma nota, podemos ver cómo te pronuncias y bueno, que dan por válido desde el Gobierno de Canarias, algo que el Gobierno de España dice que no.
4: Bueno, como bien apuntas, aquí la realidad es que hace 2 meses prácticamente veíamos unas declaraciones del consejero de Obras Públicas del Gobierno de Canarias, donde venía a decir que habían recibido el visto bueno por parte del Ministerio de Transición Ecológica a un proyecto de ampliación que se desconoce. y como tú bien apuntabas, ya no el resto de fuerzas políticas, sino también los propios trabajadores del puerto, las propias empresas que operan en el puerto, los propios profesionales de la mar, que son aquellos con los que se debe contar con su opinión. Por tanto, bueno, hace dos meses, como digo, se habilitó una información por parte del consejero de Obras Públicas que hablaba de un visto bueno por parte del Ministerio. Y bueno, lo que hemos conocido recientemente es que en absoluto, al revés, lo que dice el Ministerio de Transición Ecológica es que la información aportada por parte del Gobierno de Canarias es insuficiente para hacer un pronunciamiento sobre la viabilidad ambiental de ese supuesto proyecto de ampliación. Por tanto, lo que hemos criticado desde el Partido Socialista es no solo, por un lado, ese oscurantismo a la hora de plantear ese posible proyecto de ampliación del puerto de Corralejo, como también esa manipulación por parte del Gobierno de Canarias de la respuesta que ha dado el Ministerio de Transición Ecológica. Porque cuando uno lee el contenido del informe, lo que detecta es que en ningún caso hay un pronunciamiento ni favorable ni desfavorable a esa propuesta que se lanza por parte del Gobierno de Canarias. Y lo que vemos es una maniobra más, una maniobra a las que nos tienen acostumbradas determinadas fuerzas políticas en la isla de Fuerteventura, que lo que buscan, bueno, pues es lanzar titulares, hacer anuncios y, como decía al principio, ir ganando tiempo para que la legislatura se agote y que el puerto de Corralejo siga tal cual estaba en el año 2023. A partir de aquí, nosotros desde el Partido Socialista lo tenemos, repito, muy claro. Nosotros entendemos que el puerto de Corralejo, en las condiciones lamentables en las que se encuentra, es inaceptable que continúe mucho tiempo más. Son las propias también empresas navieras las que están pidiendo una ampliación para mejorar la operativa del puerto y garantizar también la seguridad de las embarcaciones, y son también, como digo, los propios operadores, los propios usuarios del puerto los que piden también mejorar el abrigo, sobre todo cuando entran tiempos, sobre todo del sureste, del sur-sureste, para precisamente proteger a las embarcaciones. No entendemos la posición por parte del Gobierno de Canarias, no entendemos este retraso premeditado en la tramitación de la ampliación del puerto de Corralejo, y lo que sí pedimos es, en primer lugar, transparencia, que se dé transparencia a todos los trámites que está impulsando el Gobierno de Canarias con respecto a la ampliación, consenso, por supuesto, consenso con todas las partes implicadas en la ampliación del puerto de Corralejo, y en tercer lugar, celeridad, que se establezca la ampliación del puerto de Corralejo como una prioridad en el plano político, porque ni Corralejo, ni el municipio de La Oliva, ni tampoco la isla de Fuerteventura puede esperar más esa futura ampliación del puerto de Corralejo.
3: Bueno, ustedes están a favor de que haya un impacto medioambiental lógico, ecológico, pero también que se cuenten con el sector de las navieras y los pescadores para que haya un consenso y tengamos aquí, en el muelle de Corralejo, un motor principal de Canarias, el muelle que se merece, ¿no?
4: Lo hemos dicho desde el minuto uno. Desde el Partido Socialista apostamos por la ampliación, una ampliación que sea con el máximo consenso posible y, por supuesto, y esto que quede bien claro, con todas las garantías medioambientales. Ahora bien, lo que no podemos permitir es que un puerto, que es el segundo de mayor tráfico de pasajeros, prácticamente a la par con el puerto de Gaete, en el año 2025 en torno a 1.300.000 pasajeros se movieron a través de este puerto, en torno a 3.400 pasajeros diarios, moviendo prácticamente una quinta parte del tráfico de pasajeros que se mueve en toda la red de puertos canarios. Lo que no podemos es admitir que mientras el Gobierno de Canarias hace inversiones descomunales en otros puertos de las islas, que son absolutamente respetables, pero que en absoluto tienen el volumen de tráfico y la importancia para la isla de Fuerteventura y también para la red regional de puertos, no podemos permitir que mientras se hacen esas inversiones multimillonarias, el puerto de Corralejo siga abandonado a su suerte por la falta de voluntad política del actual Gobierno de Canarias.
3: Recuerdo que Frankis en el 22-23 estuvo por aquí con varios consejeros también de transición ecológica, porque el consenso era de varias áreas para poder presentar y exponer aquí mismo al sector cuál era el proyecto. Al final se quedó ese proyecto, se paralizó totalmente y dando protagonismo a este actual gobierno del Partido Popular y y Coalición Canaria a este que, del que estamos hablando ahora, ¿no?
4: Bueno, la pasada legislatura se cerró con una propuesta de ampliación que nada tenía que ver con aquella primera propuesta donde efectivamente se planteaba un macropuerto donde también el Partido Socialista o tampoco el Partido Socialista estaba a favor de él. La pasada legislatura, el gobierno presidido por Ángel Víctor Torres y con Sebastián Franquis como consejero de Obras Públicas hizo una propuesta de un puerto dimensionado, un puerto acorde a, primero, lo que merece Corralejo y, en segundo, a la demanda real del puerto y también a las expectativas y a la voluntad de los operadores del puerto de Corralejo. Bueno, nosotros lo que planteamos esta legislatura es que teníamos ahí una base para trabajar y si había que hacer algún cambio, si había que hacer algún ajuste sobre ese proyecto, que se hiciera y que se hiciera a la mayor brevedad posible. La realidad es que, como bien apuntas, estamos prácticamente metidos en verano del 2026, estamos picando ya el final de la legislatura y lo que estamos viendo es que el gobierno de Canarias habla de un supuesto proyecto que ha enviado al ministerio, que se desconoce las dimensiones y la proyección de ese proyecto y, por tanto, nos preocupa, como digo, ese oscurantismo y esa falta de voluntad que nos aboca a una legislatura perdida para dar respuesta a una demanda que es legítima y que además responde a una necesidad manifiesta. Todo aquel que vive en Corralejo, todo aquel que transita por este puerto, y ya no hablo de turistas, hablo de residentes, hablo de trabajadores que se tienen que desplazar a la isla de Lanzarote, hablo de muchos estudiantes también que cruzan el charco entre Lanzarote y Fuerteventura, se dan cuenta de que el actual puerto de Corralejo no responde a la demanda real y que además pone en riesgo también, como digo, la seguridad de aquellos que operan en el puerto. Yo creo que tú lo sabes perfectamente, por tu medio han pasado también profesionales de la mar y han sido claros al respecto. Y en ese sentido, lo que estamos haciendo el Partido Socialista es hacernos eco de esas demandas y pedir al gobierno de Canarias que de una vez por todas se haga una apuesta seria y real por esa ampliación del puerto de Corralejo y que esa voluntad política que solamente se traslada en anuncios y en titulares se traslade también a los hechos y veamos una inversión acorde a lo que merece el pueblo de Corralejo.
3: En la labor de diputado que tienes por Fuerteventura, las últimas horas se han lanzado desde el Partido Socialista, vamos a cambiar de tema para irnos a otra parte de la isla, para La Lajita, ¿no? El PSOE denuncia 3 años de retrasos en el futuro CAE de La Lajita, que se anunciaba justamente en las últimas horas como un logro. ¿Qué piensa el Partido Socialista sobre esta noticia?
4: Bueno, hemos sido claros. Estamos ante 3 años perdidos en lo que consideramos una infraestructura estratégica fundamental para dar una respuesta sanitaria digna al sur de la isla. ¿Y por qué digo esto? Bueno, porque el gobierno de Canarias tiene a su disposición el suelo para hacer el CAE de La Lajita desde el año 2023. Con un ayuntamiento de Pájara, además presidido por un alcalde socialista, que puso todo su empeño en que el suelo fuera apto, estuviera a disposición de la Consejería de Sanidad y del Servicio Canario de la Salud para poder lanzar este proyecto, esta infraestructura, que, como digo, es vital para el sur de Fuerteventura. Y lo que hemos visto es que del año 2023 a junio del 2026, lo que anuncian como un gran logro es que se ha adjudicado la redacción del proyecto. Una redacción del proyecto que tendrá un plazo de ejecución de 8 meses y que, por tanto, no tendremos hasta bien avanzada o hasta avanzada o ya iniciada la próxima legislatura la posibilidad de licitar la ejecución de las obras. Bueno, es un paso importante, sin duda, es un paso que se ha dado, pero no puede el gobierno de Canarias en junio del 2026 vender como un logro la adjudicación de la redacción del proyecto, sobre todo teniendo en cuenta que esa licitación, pues que se lanzó en el mes de noviembre del año 2025, ya han tardado prácticamente 7 meses han tardado para adjudicar la simple redacción del proyecto de ejecución del CAE de La Lajita. Bueno, entendemos que estos plazos, esta demora en la tramitación del procedimiento, no responde a una cuestión administrativa, responde claramente a la falta de voluntad política y a la falta de compromiso político para impulsar esta infraestructura sanitaria que vendría a cubrir una demanda que es histórica del sur de la isla y que también, como digo, vendría a acercar la respuesta sanitaria que se da en la isla pues a los vecinos y vecinas de, principalmente de Pájara y de Túnez.
3: Una cosa, volviendo aquí al proyecto del muelle, el proyecto que estábamos hablando anteriormente, que daban como por válido con el gobierno de España, ¿cuánto ha costado ese proyecto?
4: Bueno, es que esa es una de las grandes incógnitas. Aquí se ha facilitado una información al gobierno de España, al Ministerio de Transición Ecológica, que no sabemos si es un avance de un proyecto futuro, pero desconocemos cuáles son las dimensiones y cuál es el planteamiento que realiza el gobierno de Canarias. Claro, de ahí la respuesta del Ministerio de Transición Ecológica. Yo no me puedo pronunciar sobre algo que prácticamente no existe. Usted tráigame aquí un proyecto de ampliación suscrito por un técnico competente y a partir de aquí efectivamente podrá haber un pronunciamiento. Y lo que hemos cuestionado desde el minuto uno es que por parte del gobierno de Canarias se intente vender a la ciudadanía como una validación ambiental, una validación del trámite ambiental, un pronunciamiento por parte del gobierno de España que no es tal. Que no es tal, primero porque no se puede pronunciar y en segundo lugar porque en ese pronunciamiento que hace el gobierno de España no hay ni un planteamiento ni favorable ni desfavorable al supuesto proyecto que han enviado el gobierno de España.
3: Y ya para finalizar otro de los temas que es muy importante como la educación, este fin de semana te veíamos en la concentración por una mejor educación, pero también la masificación de las aulas en Fuerteventura con las tasas más elevadas del ratio del archipiélago, pero luego aparte está la inclusión. Las familias piden verdadera inclusión y ahí mezclan varios asuntos para que haya refuerzo en las aulas con un auxiliar, que haya incluso pedían hasta otro tema que bueno, pues es muy, muy importante, por lo menos para las profesoras, que es el bienestar de los niños. Ya no la educación en sí, sino el bienestar a la hora de estar en la clase. Piden, es el único centro, el único edificio institucional que no tiene aire acondicionado, no es por obligatoriedad, cuando otros muchos sí. Pedían muchas cosas, pero pedían sobre todo mejores condiciones para ellas, para ejercer y para los niños, ¿no? Ahí estabas en la manifestación, ¿cómo lo viviste y qué es lo que pides? ¿Qué es lo que te pedían?
4: Yo creo que es importante estar en este tipo de manifestaciones ciudadanas que piden algo tan sensato.
3: Concentración, más bien.
4: Sí, concentración. Sí. Que piden algo tan sensato como que se dote en este caso a los centros educativos de unas condiciones dignas, unas condiciones mínimas para poder los docentes ejercer su labor, como digo, en unas condiciones razonables. Desde el PSOE hemos sido muy críticos también con la situación que se plantea por parte, en este caso, de las familias. Y aparte, además, lo hacemos basándonos en una cuestión que es muy objetiva, que es el informe del Consejo Escolar de Canarias para el año 2026. Un informe que arroja unos datos demoledores de la situación educativa en la isla de Fuerteventura, donde pone de manifiesto que somos una de las islas con mayor ratio de alumnos por aula y donde pone de manifiesto también la falta de profesionales especializados para atender esa diversidad que existe hoy en las aulas de Fuerteventura. Y esa misma reivindicación que plantea el Consejo Escolar de Canarias, bueno, fue lo que se solicitaba en esa concentración en Puerto del Rosario. Más profesionales de pedagogía terapéutica, más profesionales de audición y lenguaje, más auxiliares educativos para dar respuesta a esa realidad que, bueno, que ya es cada vez más común. Es decir, hay alumnado que requieren atención especial, que requieren refuerzos especiales y que, por tanto, eso obliga a un refuerzo también de los medios humanos y materiales por parte de la Consejería de Educación. Yo creo que es una reivindicación legítima, es una reivindicación justa, que por supuesto es apoyada por el Partido Socialista y que hemos defendido y hemos exigido en reiteradas ocasiones en el Parlamento de Canarias a través de mis compañeros y compañeras frente al consejero de Educación del Gobierno de Canarias. Y bueno, creíamos desde el Partido Socialista que había que estar ahí apoyando a las familias porque, como digo, es una reivindicación justa, es una reivindicación legítima y lo que vamos a intentar es no solo a través de la presión social, sino también a través de la presión política, que esas legítimas aspiraciones se vean, bueno, se vean respondidas por parte de la consejería.
3: Claro, hay gente que se preguntará, la área de educación, bueno, o si no se preguntará, pero es bueno aclararlo, el área de educación es competencia autonómica y en este caso está también pues gobernada por coalición y PP. Son temas

0: sacar grandes temas como este, que parece que bueno, pues se vuelve a hablar esta legislatura, y esperemos que ciertos temas como este pues se vayan resolviendo. Y bueno, ¿cómo definirías este año, que ya es casi pues la recta final?
1: Bueno, pues como bien apuntabas, estamos ya picando el final de la legislatura, y bueno, nosotros planteamos este último año pues con la misma tónica y la misma dinámica de los tres ejercicios anteriores. Entendemos que Fuerteventura tiene muchos retos por delante, pero hay que marcar diferentes prioridades, y eso es lo que estamos intentando por parte del Grupo Socialista. Sin duda, el área social para nosotros es una prioridad, lo ha sido y lo va a seguir siendo. Hablo principalmente de las áreas de sanidad y de educación, y por supuesto también va a ser una prioridad dar respuesta al problema habitacional que existe en Fuerteventura y que también se vive también con especial intensidad en núcleos como Corralejo y en general en el municipio de La Oliva. A partir de aquí, bueno, como bien planteadas, nosotros hemos intentado ejercer, y así lo vamos a seguir haciendo, una labor seria, con datos objetivos, una labor de oposición contundente, pero a la vez también propositiva. Tendiendo la mano, lo hemos hecho muchas ocasiones, hemos lanzado diferentes propuestas al Gobierno de Canarias, con escaso éxito, hay que decirlo así, con respecto a lo que afecta a la isla de Fuerteventura. Y después hay otra serie de cuestiones que ya son más de índole regional, de modelo de región, de modelo de Canarias, donde hemos planteado un proyecto político diametralmente opuesto al que representan Coalición Canaria y Partido Popular. Nosotros entendíamos que en el actual contexto social y en el actual contexto económico, con más de 18 millones de turistas que recibe Canarias, era el momento propicio para realizar reformas profundas en beneficio de los trabajadores, en beneficio de los canarios y canarias, y articular herramientas fiscales que permitieran precisamente redistribuir la riqueza que genera el sector turístico entre los ciudadanos y ciudadanas de Canarias. Bueno, no ha sido posible. Creo que en este último año podemos presentarnos no solamente ejerciendo esa oposición, sino también con una batería de propuestas importantes que nos permita, bueno, encarar este último tramo de legislatura pues con un proyecto político que pueda obtener, revalidar la confianza mayoritaria de la ciudadanía en Canarias, como ya ocurrió en el año 2023, que convirtió al Partido Socialista en la fuerza más votada.
0: Manuel, muchísimas gracias por venir hasta aquí, hasta Corralejo, a la llamada de Dunas FM. Muchísimas gracias, de verdad, diputado. Y a ustedes, gracias por vernos y escucharnos también en el nuevo canal que aparece ya en la TDT, en La Lajita y en Costa Calma. Bienvenidos. También dar felicitaciones al compañero David Rodríguez, que amplía la señal en TDT con su licencia para que pueda seguir dando esa cobertura informativa a través de la radio y televisión, en este caso del sur, que avanza hacia el norte, y eso son buenas noticias para esta cadena. Muchísimas gracias, diputado, como decía.
1: Un placer, David, como siempre.
0: Digo, David, Manuel. Y a ustedes, gracias por vernos y escucharnos. Un saludo también para la gente del sur, como decía. Felicidades, David.

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3: Sopa fría.

0: de melón y gambas. Ingredientes: un melón hermoso, 200 gramos de colas de gambas, 2 chalotas, 20 gramos de mantequilla, 20 centilitros de vino blanco seco, 4 centilitros de nata líquida, perejil y sal. Modo de preparación: en una cazuela dorar la chalota picada a fuego lento, añadir las colas de gamba picadas, rehogar fuera del fuego, incorporar el vino y la nata, mezclar todo y reservar. Picar el melón pelado y triturar con la batidora. Triturar en la batidora también las colas de gamba, las chalotas y todo el jugo. Mezclar todo bien y pasar por el chino. Servir frío, adornado con perejil picado. Sardinas al horno costradas. Ingredientes: 4 o 6 sardinas por persona, 2 dientes de ajo picado, una pizca de pimentón, perejil, pan rallado, un tomate, una cebolla, chacolí o vino blanco, sal, aceite y harina. Modo de preparación: se limpian las sardinas quitando cabeza, tripas y después las raspas, sin sacar los filetes. Se sazonan y se cierran. Se pasan por harina y se fríen en un poco de aceite. Reservar. Se prepara una fuente que sirva para el horno y para la mesa. Se prepara en ella unas rodajas finas de tomate y de cebolla sazonada. Aceitar levemente. Se introduce en el horno para gratinar un poco. Se retira y se colocan las sardinas y se espolvorea con una mezcla de perejil picado, ajo picado y pan rallado. Se espolvorea el pimentón y se gratina todo con un chorro de chacolí o vino blanco a los lados. Servir seguidamente. Filloas. Ingredientes para dos personas: 3 huevos, 1/4 kilo de harina, medio litro de leche, medio litro de caldo de pollo, un trozo de tocino y sal. Modo de preparación: en un recipiente grande se baten los huevos con la leche y el caldo. Se le añade una pizca de sal y seguidamente se le pone la harina, mezclándolo todo bien. Resultará una pasta bastante líquida, la cual dejaremos reposar una hora. Ponemos una sartén antiadherente al fuego y untamos el fondo con el trozo de tocino. Se suele pinchar el tocino con un tenedor para facilitar el proceso. Con un cazo, verter en la sartén la suficiente pasta para que cubra solamente el fondo de la sartén. Quiere decir que es muy poca la cantidad de pasta que hay que poner. Cuanto más fina, queda mejor la filoa. Una vez que se doró por un lado, se le dará la vuelta con mucho cuidado para que no se rompa, ayudándonos con una paleta de madera para levantarla y de seguido cogerla con la mano y volverla a poner en la sartén del otro lado para acabar de hacer. Este proceso se repetirá hasta que se acabe la pasta. Nota: las filloas son el equivalente de las crepes francesas. Se pueden rellenar de distintas cosas. Si las ponemos como postre, pueden ir rellenas de mermelada, miel, azúcar o bien rellenarlas de cualquier producto del cocido gallego, como puede ser un trozo de lacón, chorizo, jamón, grelos o simplemente sin nada. La época del año que más se suelen hacer es en carnaval. Tiempo de preparación: 20 minutos.
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0: Un músico como la copa de un pino y que echamos mucho, mucho de menos. Hablamos de Enrique Urquijo, que en esta ocasión lo hemos recordado con Los Problemas. Ya sabes que era la banda con la que hacía versiones de canciones que siempre le habían gustado, aparte de, lógicamente, su carrera discográfica con Los Secretos. Enrique Urquijo Prieto nos dejó un 17 de noviembre del año 1999, pero aquí lo recordamos muy a menudo. Hoy lo hemos hecho con este Volver a ser un niño.
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0: Y si Enrique, junto con Los Problemas, le encantaban las versiones, a este señor también. Se llama Michael Bublé, es un croner de los que más venden en nuestro país. Se atreve en su último álbum con este You're the First, The Last, My Everything.

0: Esta fue la primera canción de la que conocimos la increíble voz rota, eso sí, de la señorita Dolores O'Riordan al frente de su banda, Los Cranberries. Esta era su canción Zombie. Ahora una de nuestras joyas, una canción muy pero que muy especial, con orquesta sinfónica y todo. Hablamos de Albert Hammond y el Nothing Gonna Stop Us Now.
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Políticamente quedaron mal los buenos de Maná con Nicky Nicky Jam, pero bueno, nosotros nos quedamos con su canción. Al final se enfadaron con el tema de Donald Trump y compañía, porque bueno, en fin, no vamos a entrar en recordar eso. Lo que sí que hemos querido es recordar junto a ti la versión que hicieron del clásico de Maná, de ese de pies a cabeza, con la colaboración de el amigo del reggaetón llamado Nicky Jam. Pues así, con esta gran canción de pies a cabeza hemos arrancado la segunda hora de este caluroso lunes 22 de junio en la radio. ¿Te parece si para coger un poquito el fresquito, aunque no sé qué decirte si es esto bueno o malo, bueno, pero en fin, súbete con nosotros a nuestra Vespa especial? Es una de las grandes canciones de Luna Pop que nos ayuda a abrir este nuevo bloque de éxitos del recuerdo en tu radioestación favorita. Vamos, la más fresquita del verano, y es que otra cosa no, pero tenemos los éxitos más fresquitos de este verano 2026.

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Esta canción es del año 1999 y se publicaba después de aquel verano para promocionar un disco de grandes éxitos de el genio Lenny Kravitz. Again era la canción elegida, otra vez más, para sorprendernos en las listas de éxitos. Y ahora, a otra canción veraniega donde las haya, el limonero de Fool's Garden, Lemon...

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Dicen los entendidos que es la canción más importante de una década maravillosa, la de los 80. Hablamos del Physical de la desaparecida Olivia Newton-John. Con esta gran canción hemos viajado a los 80 y ahora con nuestros siguientes invitados a los 90. Este riff de guitarra te suena muchísimo. De hecho, gracias a esta canción, todo el mundo conoció de una vez por todas a un señor llamado Enrique Bunbury. Ese es el riff de guitarra que te decía. Héroes del Silencio. Esto que ya suena se llama Entre Dos Tierras.

0: Ella también estaba preparada para viajar, para volar y sobre todo para cosechar grandiosos éxitos. Y es que este no fue ni mucho menos su primer éxito. Este Are You Ready to Fly llegaba como segundo gran éxito de una artista llamada Rosala. Y es que su primera canción número uno en las pistas de baile era esta, Everybody's Free. Y dejamos la pista de baile, dejamos a Rosala y seguimos recordando juntos. Llegan Wet, Wet, Wet con una preciosa canción llamada Love Is All Around.
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0: ¿Quién no recuerda aquel videoclip con ese icónico momentazo en el que Freddie Mercury coge la aspiradora y se pone a cantar este I Want to Break Free? Quiero ser libre, la gran canción de La Reina del año 1984, si no me falla la memoria. Esta aparecía en el disco The Works.
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0: Y aquí no te contamos cuentos, te los ponemos. La banda de Jesús y Fuentes llega a Recuerdas con Cuéntame un cuento. Son, efectivamente, ventas cortos.

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0: Bueno, pues llegó el momento. Sí, sí, no queremos, nunca queremos que llegue este momento, pero bueno, llega todos los días a esta hora y es cuestión de que en este lunes veraniego vayamos recogiendo ya nuestros discos y te vayamos dejando ya en compañía de nuestros compañeros que ya se encuentran por aquí preparados para que la radio continúe. Bueno, de hecho, ya sabes, esta radio está contigo las 24 horas del día. Nosotros volvemos eso dentro de muy poquito, el día de mañana a la hora de siempre, aquí en el dial de siempre, con nuevas canciones y con mucho verano por delante. De hecho, fíjate tú por dónde. Me despido con una de esas canciones míticas de el verano. Seguro que la bailaste. Disfrútala. Nos vemos mañana con más recuerdos aquí en tu radio de siempre, a la hora de siempre. Hasta mañana. Que la música y los recuerdos siempre os acompañen en mucho más este verano.
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0: hasta aquí nuestro programa de hoy. 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

Hablemos de supersticiones. Hoy nos referimos a supersticiones sobre el número 7. Se le considera un número sagrado, ya que en la Biblia se cita 77 veces en el Antiguo Testamento, y además Jesucristo le dice a Pedro en el Nuevo Testamento que hay que perdonar los pecados 70 veces 7, es decir, un número infinito de veces. El número 7 representa a la madre y sus cualidades son el dominio, el consejo y la toma de decisiones. 7 son los días de la semana y también los colores del arco iris. En numerología se trata de un número que aporta vibraciones tranquilas y de meditación, muy apropiadas para la enseñanza, la investigación o la búsqueda religiosa. Los trabajos que requieren soledad se hallan bajo la influencia de este número. Con el 7 siempre parece como si las cosas sucedieran de forma inesperada o por casualidad, dando origen, en ocasiones, a malas interpretaciones. El número 7 en orden de descendencia de los hijos predetermina la disposición de este a ejercer la medicina, aún más si es el séptimo hijo de una serie del mismo sexo. El 7 es otro de los números preferidos en la medicina mágica. Los tratamientos más efectivos eran los que coincidían bien en el número de aplicaciones o de medicaciones, bien en los días de tratamiento, etcétera, con uno de estos números, el 3 o el 7. Los nacidos en 7 tendrán fortuna y suerte en el transcurso de su vida. En Andalucía se cree que los 7 mesinos se conciben en luna llena y que de adultos tendrán poder para curar. Ha sido una selección efectuada por Antonio de Lorenzo.

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En 1981, el cantante José María Bacchelli participó en Eurovisión en representación de España, alcanzando una gran popularidad en España y también en Sudamérica con esta canción, Y solo tú.

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1: Año de 1975, nos vamos a quedar con una de las versiones del tema Mandy, esta vez interpretada por Barry Manilow.

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14: Nuevamente nos hemos acercado a saludar a la licenciada doña Ana Barbarín y le hemos pedido unos consejos sanitarios. Y nos ha hablado de la diarrea del viajero. En la actualidad, el hombre tiene la mayor capacidad de desplazamiento de la historia de la humanidad, hasta el punto que ningún punto de la Tierra dista de otro más de 36 horas, periodo de tiempo inferior al de incubación de la mayoría de los agentes infecciosos. La diarrea del viajero, conocida como la venganza de Moctezuma, constituye uno de los problemas de salud más frecuentes en los viajes internacionales y es la infección más común en los turistas. La diarrea del viajero es, desde el punto de vista epidemiológico, la existencia de tres o más disposiciones líquidas o pastosas por día o cualquier número de este tipo de deposiciones asociado al dolor abdominal, fiebre, vómitos o sangre en las heces. A pesar de ser la complicación más frecuente de los viajes, su incidencia varía en función de muchas variables: edad, lugar de destino, estación del año, tipo de residencia, origen del viajero y, por supuesto, de la dieta realizada durante el viaje. Algunos autores han detectado la presencia de diarrea en más de la mitad de los viajeros a países en vías de desarrollo, pero la frecuencia depende del grado de pobreza del destino. A mayor pobreza, mayor incidencia de diarrea del viajero. Los destinos de más riesgo son África, sudeste asiático, América Central y del Sur, y en menor medida el Caribe y Europa del Este. La principal forma de adquisición de la enfermedad es el consumo de agua o alimentos contaminados. Se han identificado varios factores implicados en la patogenia de la enfermedad: lugar de destino, hábitos alimenticios y enfermedades del turista. Generalmente, los pacientes presentan deposiciones diarreicas. Su número varía en función de la severidad de la infección, náuseas y/o vómitos, dolor abdominal, tenesmo y fiebre. La existencia de sangre en las heces implica que la enfermedad ha sido producida por un germen. Habitualmente, la diarrea del viajero es una enfermedad autolimitada. Tan solo un 1% de los pacientes requieren ingreso hospitalario. A pesar de todo, esta enfermedad puede estropear el itinerario previsto, por lo que es conveniente realizar todas las medidas preventivas posibles para evitar su aparición. Es muy importante llevar a cabo una cuidadosa higiene personal. Se recomienda lavarse las manos antes y después de cada comida, así como evitar el consumo de agua no embotellada y de cubitos de hielo. No existe ningún riesgo de adquirir esta enfermedad con el consumo de bebidas calientes como puede ser café o té. Los alimentos con mayor riesgo de contaminación son los adquiridos en las calles en puestos de venta ambulante y los más seguros son los cocinados. Según el tipo de alimento, también se puede clasificar en muy seguros e inseguros, siendo los mariscos, moluscos y derivados de la leche los más inseguros. Asimismo, no es aconsejable consumir leche o productos lácteos sin garantía sanitaria, ni alimentos crudos o poco cocinados. Existe el método SODIS, consistente en mantener el agua previamente embotellada en posición horizontal durante 5 horas a la exposición solar. El proceso de cloración se realiza disolviendo 2 gotas de cloro al 5% en 1 litro de agua y dejándolo reposar durante 30 minutos. Por último, la purificación con sales de plata consiste en añadir un comprimido por cada litro de agua, permitiendo su disolución durante los 30 minutos siguientes. Como siempre, nuestro consejo es acudir siempre al médico. Esperamos que con estos consejos sirva para que tengamos todos unas magníficas vacaciones. Que las disfrutéis, amigos.

frases hechas. Armar un zafarrancho. Gran castigo y alboroto con motivo de algún imprevisto. Gran trasiego y alboroto con motivo de algún imprevisto. El zafarrancho es una operación que se realizaba en las embarcaciones antiguas para limpiar y prepararlo para determinada tarea. Si se trataba de un zafarrancho de combate, el barco debería estar dispuesto en breves momentos para enfrentarse al enemigo. Los cañones listos, el capitán en el puente o castillo, los marineros formados, etc. Pero también existía zafarrancho de limpieza, de modo que todos los marineros debían prepararse y disponerse para limpiar el barco y dejarlo como la patena. La patena es el platillo de oro o plata que el cura utiliza para depositar la hostia. Ha sido una selección efectuada por Antonio de Lorenzo.

0: Aquí estamos, en el muelle de Corralejo, delante del cartel que indica esta obra que se está acometiendo por Puertos Canarios, obra de acondicionamiento del puerto de Corralejo, 777.485,12 céntimos, que tiene un plazo de ejecución de septiembre de 2025, 5 meses, estamos a 18 de junio de 2026, y bueno, quería comentarte, Manuel, estuvimos aquí en la obra, aquí en el muelle antes de la obra, pero también podemos mezclarlo con el asunto de este proyecto que el gobierno de Canarias también lanza, que dice que es favorable. Según comentan, el gobierno de Canarias pues afirmaba que la ampliación del dique que está proyectado ahí delante, que bueno, pues que era favorable y que había una viabilidad ambiental. Vamos a empezar por aquí. La obra está de remodelación para, digamos, para mejorar lo que estaba ya y luego la ampliación. ¿Qué opina el Partido Socialista?
1: Bueno, muy buena, Fredo. Es un placer, como siempre, poder participar en este espacio que ofrece Dunas FM para, bueno, dar a conocer también toda la actividad que llevamos a cabo desde el Parlamento de Canarias. Como bien apuntabas, bueno, yo creo que en este cartel se resume cuál ha sido la apuesta por parte del actual Gobierno de Canarias, de Coalición Canaria y Partido Popular, con respecto al puerto de Corralejo. Apenas 700.000 euros frente a la inversión de 40 millones de euros que se ha invertido en nuestra isla vecina, en Lanzarote, y unos 700.000 euros que no solamente llegan tarde, sino que además no están suponiendo una mejora sustancial en las instalaciones. Al final, estos recursos están únicamente prácticamente destinados a evitar una posible responsabilidad patrimonial por parte de Puertos Canarios frente a que alguien se pueda doblar un tobillo y a evitar que los niños pequeños toquen los cables que sobresalían por las farolas cuando muchas de ellas ni funcionaban, ¿no? Al final, como digo, en este cartel se resume la apuesta y el compromiso y la voluntad política por parte del actual Gobierno de Canarias, de Coalición Canaria y Partido Popular. Desde el Partido Socialista venimos reivindicando desde principio de legislatura que Corralejo, el municipio de La Oliva, la isla de Fuerteventura en su conjunto, necesitaba impulsar un proyecto de ampliación que diera respuesta a la demanda real existente, a las demandas de quienes operan en el puerto, también de los profesionales de la mar, y por supuesto que todo ello se hiciera con las máximas garantías medioambientales. A partir de aquí, bueno, lo que hemos visto es un gobierno de Canarias que lo que ha intentado es ir ganando tiempo con esta obra que no cubre esas expectativas y esa demanda por parte de la población y de quienes operan en el puerto de Corralejo, y lo que vamos a hacer es seguir insistiendo de aquí a lo que queda de final de legislatura para que Corralejo y el municipio de La Oliva reciba la inversión que realmente le corresponde.
0: Aquí tenemos esta obra que está en proceso. Los marineros y gente del mar, que hemos hablado recientemente con dos de ellos, representando una asociación que engloba parte del movimiento profesional que hay aquí, tanto deportivos y todo, sobre todo pescadores que dicen que bueno, no les convence un poco la obra, que ya no lo dice un partido político, lo dicen parte de los pescadores, pero además luego piden que se cuente con ellos para el proyecto, que es del que vamos a hablar ahora, si te parece, y que uno de los titulares, que es, bueno, pues el Ministerio afirma que la información, el Ministerio del Gobierno de España, el Gobierno de España, el Nacional, sobre este muelle, es insuficiente para garantizar su viabilidad ambiental, transición ecológica, consideraba que la nueva apuesta del Gobierno canario reduce la afección prevista sobre espacios protegidos, pero reclama más estudios antes de pronunciarse, ¿no? Y luego, en esta misma nota, podemos ver cómo te pronuncias y bueno, que dan por válido desde el Gobierno de Canarias algo que el Gobierno de España dice que no.
1: Bueno, como bien apuntas, aquí la realidad es que hace 2 meses prácticamente veíamos unas declaraciones del consejero de Obras Públicas del Gobierno de Canarias, donde venía a decir que habían recibido el visto bueno por parte del Ministerio de Transición Ecológica a un proyecto de ampliación que se desconoce. Y como tú bien apuntabas, ya no el resto de fuerzas políticas, sino también los propios trabajadores del puerto, las propias empresas que operan en el puerto, los propios profesionales de la mar, que son aquellos con los que se debe contar con su opinión. Por tanto, bueno, hace 2 meses, como digo, se habilitó una información por parte del consejero de Obras Públicas, que hablaba de un visto bueno por parte del Ministerio. Y bueno, lo que hemos conocido recientemente es que en absoluto, al revés, lo que dice el Ministerio de Transición Ecológica es que la información aportada por parte del Gobierno de Canarias es insuficiente para hacer un pronunciamiento sobre la viabilidad ambiental de ese supuesto proyecto de ampliación. Por tanto, lo que hemos criticado desde el Partido Socialista es no solo, por un lado, ese oscurantismo a la hora de plantear ese posible proyecto de ampliación del puerto de Corralejo, como también esa manipulación por parte del Gobierno de Canarias de la respuesta que ha dado el Ministerio de Transición Ecológica. Porque cuando uno lee el contenido del informe, lo que detecta es que en ningún caso hay un pronunciamiento ni favorable ni desfavorable a esa propuesta que se lanza por parte del Gobierno de Canarias. Y lo que vemos es una maniobra más, una maniobra a las que nos tienen acostumbradas determinadas fuerzas políticas en la isla de Fuerteventura, que lo que buscan, bueno, pues es lanzar titulares, hacer anuncios y, como decía al principio, ir ganando tiempo para que la legislatura se agote y que el puerto de Corralejo siga tal cual estaba en el año 2023. A partir de aquí, nosotros desde el Partido Socialista lo tenemos, repito, muy claro. Nosotros entendemos que el puerto de Corralejo, en las condiciones lamentables en las que se encuentra, es inaceptable que continúe mucho tiempo más. Son las propias también empresas navieras las que están pidiendo una ampliación para mejorar la operativa del puerto y garantizar también la seguridad de las embarcaciones, y son también, como digo, los propios operadores, los propios usuarios del puerto los que piden también mejorar el abrigo, sobre todo cuando entran tiempos, sobre todo del sureste, del sur-sureste, para precisamente proteger a las embarcaciones. No entendemos la posición por parte del Gobierno de Canarias, no entendemos este retraso premeditado en la tramitación de la ampliación del puerto de Corralejo, y lo que sí pedimos es, en primer lugar, transparencia, que se dé transparencia a todos los trámites que está impulsando el Gobierno de Canarias con respecto a la ampliación, consenso, por supuesto, consenso con todas las partes implicadas en la ampliación del puerto de Corralejo, y en tercer lugar, celeridad, que se establezca la ampliación del puerto de Corralejo como una prioridad en el plano político, porque ni Corralejo, ni el municipio de La Oliva, ni tampoco la isla de Fuerteventura puede esperar más esa futura ampliación del puerto de Corralejo.
0: Bueno, ustedes están a favor de que haya un impacto medioambiental lógico, ecológico, pero también que se cuenten con el sector de las navieras y los pescadores para que haya un consenso y tengamos aquí, en el muelle de Corralejo, un motor principal de Canarias, el muelle que se merece, ¿no?
1: Lo hemos dicho desde el minuto uno. Desde el Partido Socialista apostamos por la ampliación, una ampliación que sea con el máximo consenso posible y, por supuesto, y esto que quede bien claro, con todas las garantías medioambientales. Ahora bien, lo que no podemos permitir es que un puerto, que es el segundo de mayor tráfico de pasajeros, prácticamente a la par con el puerto de Gaete, en el año 2025 en torno a 1.300.000 pasajeros se movieron a través de este puerto, en torno a 3.400 pasajeros diarios, moviendo prácticamente una quinta parte del tráfico de pasajeros que se mueve en toda la red de puertos canarios. Lo que no podemos es admitir que mientras el Gobierno de Canarias hace inversiones descomunales en otros puertos de las islas, que son absolutamente respetables, pero que en absoluto tienen el volumen de tráfico y la importancia para la isla de Fuerteventura y también para la red regional de puertos, no podemos permitir que mientras se hacen esas inversiones multimillonarias, el puerto de Corralejo siga abandonado a su suerte por la falta de voluntad política del actual Gobierno de Canarias.
0: Recuerdo que Frankis en el 22-23 estuvo por aquí con varios consejeros también de transición ecológica, porque el consenso era de varias áreas para poder presentar y exponer aquí mismo al sector cuál era el proyecto. Al final se quedó ese proyecto, se paralizó totalmente y dando protagonismo este actual gobierno del Partido Popular y Coalición Canaria a este que del que estamos hablando ahora, ¿no?
1: Bueno, la pasada legislatura se cerró con una propuesta de ampliación que nada tenía que ver con aquella primera propuesta donde efectivamente se planteaba un macropuerto donde también el Partido Socialista o tampoco el Partido Socialista estaba a favor de él. La pasada legislatura el gobierno presidido por Ángel Víctor Torres y con Sebastián Franquies como consejero de Obras Públicas hizo una propuesta de un puerto dimensionado, un puerto acorde a, primero, lo que merece Corralejo y, en segundo, a la demanda real del puerto y también a las expectativas y a la voluntad de los operadores del puerto de Corralejo. Bueno, nosotros lo que planteamos esta legislatura es que teníamos ahí una base para trabajar y si había que hacer algún cambio, si había que hacer algún ajuste sobre ese proyecto, que se hiciera y que se hiciera a la mayor brevedad posible. La realidad es que, como bien apuntas, estamos prácticamente metidos en verano del 2026, estamos picando ya el final de la legislatura y lo que estamos viendo es que el gobierno de Canarias habla de un supuesto proyecto que ha enviado al ministerio, que se desconoce las dimensiones y la proyección de ese proyecto y, por tanto, nos preocupa, como digo, ese oscurantismo y esa falta de voluntad que nos aboca a una legislatura perdida para dar respuesta a una demanda que es legítima y que además responde a una necesidad manifiesta. Todo aquel que vive en Corralejo, todo aquel que transita por este puerto, y ya no hablo de turistas, hablo de residentes, hablo de trabajadores que se tienen que desplazar a la isla de Lanzarote, hablo de muchos estudiantes también que cruzan el charco entre Lanzarote y Fuerteventura, se dan cuenta de que el actual puerto de Corralejo no responde a la demanda real y que además pone en riesgo también, como digo, la seguridad de aquellos que operan en el puerto. Yo creo que tú lo sabes perfectamente, por tu medio han pasado también profesionales de la mar y han sido claros al respecto. Y en ese sentido, lo que estamos haciendo desde el Partido Socialista es hacernos eco de esas demandas y pedir al gobierno de Canarias que de una vez por todas se haga una apuesta seria y real por esa ampliación del puerto de Corralejo y que esa voluntad política que solamente se traslada en anuncios y en titulares se traslade también a los hechos y veamos una inversión acorde a lo que merece el pueblo de Corralejo.
0: En la labor de diputado que tienes por Fuerteventura, las últimas horas se han lanzado desde el Partido Socialista, vamos a cambiar de tema para irnos a otra parte de la isla, para La Lajita, ¿no? El PSOE denuncia 3 años de retrasos en el futuro CAE de La Lajita, que se anunciaba justamente en las últimas horas como un logro. ¿Qué piensa el Partido Socialista sobre esta noticia?
1: Bueno, hemos sido claros. Estamos ante 3 años perdidos en lo que consideramos una infraestructura estratégica fundamental para dar una respuesta sanitaria digna al sur de la isla. ¿Y por qué digo esto? Bueno, porque el gobierno de Canarias tiene a su disposición el suelo para hacer el CAE de La Lajita desde el año 2023. Con un ayuntamiento de Pájara, además presidido por un alcalde socialista, que puso todo su empeño en que el suelo fuera apto, estuviera a disposición de la Consejería de Sanidad y del Servicio Canario de la Salud para poder lanzar este proyecto, esta infraestructura que, como digo, es vital para el sur de Fuerteventura. Y lo que hemos visto es que desde el año 2023 a junio del 2026, lo que anuncian como un gran logro es que se ha adjudicado la redacción del proyecto. Una redacción del proyecto que tendrá un plazo de ejecución de 8 meses y que, por tanto, no tendremos hasta bien avanzada o hasta avanzada o ya iniciada la próxima legislatura la posibilidad de licitar la ejecución de las obras. Bueno, es un paso importante, sin duda, es un paso que se ha dado, pero no puede el gobierno de Canarias en junio del 2026 vender como un logro la adjudicación de la redacción del proyecto, sobre todo teniendo en cuenta que esa licitación, pues que se lanzó en el mes de noviembre del año 2025, ya han tardado prácticamente 7 meses han tardado para adjudicar la simple redacción del proyecto de ejecución del CAE de La Lajita. Bueno, entendemos que estos plazos, esta demora en la tramitación del procedimiento, no responde a una cuestión administrativa, responde claramente a la falta de voluntad política y a la falta de compromiso político para impulsar esta infraestructura sanitaria que vendría a cubrir una demanda que es histórica del sur de la isla y que también, como digo, vendría a acercar la respuesta sanitaria que se da en la isla pues a los vecinos y vecinas, principalmente de Pájara y de Túnez.
0: Una cosa, volviendo aquí al proyecto del muelle, el proyecto que estábamos hablando anteriormente, quedaban como por válido con el gobierno de España, ¿cuánto ha costado ese proyecto?
1: Bueno, es que esa es una de las grandes incógnitas. Aquí se ha facilitado una información al gobierno de España, al Ministerio de Transición Ecológica, que no sabemos si es un avance de un proyecto futuro, pero desconocemos cuáles son las dimensiones y cuál es el planteamiento que realiza el gobierno de Canarias. Claro, de ahí la respuesta del Ministerio de Transición Ecológica. Yo no me puedo pronunciar sobre algo que prácticamente no existe. Usted tráigame aquí un proyecto de ampliación suscrito por un técnico competente y a partir de aquí efectivamente podrá haber un pronunciamiento. Y lo que hemos cuestionado desde el minuto uno es que por parte del gobierno de Canarias se intente vender a la ciudadanía como una validación ambiental, una validación del trámite ambiental, un pronunciamiento por parte del gobierno de España que no es tal. Que no es tal, primero porque no se puede pronunciar y en segundo lugar porque en ese pronunciamiento que hace el gobierno de España no hay ni un planteamiento ni favorable ni desfavorable al supuesto proyecto que han enviado el gobierno de España.
0: Y ya para finalizar otro de los temas que es muy importante como la educación, este fin de semana te veíamos en la concentración por una mejora de la educación, pero también la masificación de las aulas en Fuerteventura con las tasas más elevadas del ratio del archipiélago, pero luego aparte está la inclusión. Las familias piden verdadera inclusión y ahí mezclan varios asuntos para que haya refuerzo en las aulas con un auxiliar, que haya incluso pedían hasta otro tema que bueno, pues es muy, muy importante, por lo menos para las profesoras, que es el bienestar de los niños. Ya no la educación en sí, sino el bienestar a la hora de estar en la clase. Piden, es el único centro, el único edificio institucional que no tiene aire acondicionado, no es por obligatoriedad, cuando otros muchos sí. Pedían muchas cosas, pero pedían sobre todo mejores condiciones para ellas, para ejercer y para los niños, ¿no? Ahí estabas en la manifestación, ¿cómo lo viviste y qué es lo que pides? ¿Qué es lo que te pedían?
1: Yo creo que es importante estar en este tipo de manifestaciones ciudadanas que piden algo tan sensato.
0: Concentración, más bien.
1: Sí, concentración. Sí. Que piden algo tan sensato como que se dote en este caso a los centros educativos de unas condiciones dignas, unas condiciones mínimas para poder los docentes ejercer su labor, como digo, en unas condiciones razonables. Desde el PSOE hemos sido muy críticos también con la situación que se plantea por parte, en este caso, de las familias. Y aparte, además, lo hacemos basándonos en una cuestión que es muy objetiva, que es el informe del Consejo Escolar de Canarias para el año 2026. Un informe que arroja unos datos demoledores de la situación educativa en la isla de Fuerteventura, donde pone de manifiesto que somos una de las islas con mayor ratio de alumnos por aula y donde pone de manifiesto también la falta de profesionales especializados para atender esa diversidad que existe hoy en las aulas de Fuerteventura. Y esa misma reivindicación que plantea el Consejo Escolar de Canarias, bueno, fue lo que se solicitaba en esa concentración en Puerto del Rosario. Más profesionales de pedagogía terapéutica, más profesionales de audición y lenguaje, más auxiliares educativos para dar respuesta a esa realidad que ya es cada vez más común. Es decir, hay alumnado que requieren atención especial, que requieren refuerzos especiales y que, por tanto, eso obliga a un refuerzo también de los medios humanos y materiales por parte de la Consejería de Educación. Yo creo que es una reivindicación legítima, es una reivindicación justa, que por supuesto es apoyada por el Partido Socialista y que hemos defendido y hemos exigido en reiteradas ocasiones en el Parlamento de Canarias a través de mis compañeros y compañeras frente al consejero de Educación del Gobierno de Canarias. Y bueno, creíamos desde el Partido Socialista que había que estar ahí. Había que estar ahí apoyando a las familias porque, como digo, es una reivindicación justa, es una reivindicación legítima y lo que vamos a intentar es, no solo a través de la presión social, sino también a través de la presión política, que esas legítimas aspiraciones se vean respondidas por parte de la consejería.
0: Claro, hay gente que se preguntará, ¿la área de educación bueno, o si no se preguntará, pero es bueno aclararlo, el área de educación es competencia autonómica y en este caso está también pues gobernada por Coalición y PP. Son temas que llevándolos y visibilizándolos en el Parlamento y apoyándolos in situ aquí, escuchando, pues bueno, pues se visibilizan y se pueden, lo que quieren los profesores, ¿no?, y profesoras, padres, ayudar a resolver. Ya para acabar, diputado, dentro de poco empieza ya las vacaciones, Manuel, y bueno, pues es la recta final de esta legislatura. Ha sido una legislatura donde se ha marcado claramente la tendencia de supervisar, fiscalizar y sacar grandes temas como este, que parece que bueno, pues se vuelve a hablar esta legislatura, y esperemos que bueno, pues que ciertos temas como este pues se vayan resolviendo. Y bueno, ¿cómo definirías este año, que ya es casi pues la recta final?
1: Bueno, pues como bien apuntabas, estamos ya picando el final de la legislatura, y bueno, nosotros planteamos este último año pues con la misma tónica y la misma dinámica de los tres ejercicios anteriores. Entendemos que Fuerteventura tiene muchos retos por delante, pero hay que marcar diferentes prioridades, y eso es lo que estamos intentando por parte del Grupo Socialista. Sin duda, el área social para nosotros es una prioridad, lo ha sido y lo va a seguir siendo. Hablo principalmente de las áreas de sanidad y de educación, y por supuesto también va a ser una prioridad dar respuesta al problema habitacional que existe en Fuerteventura y que también se vive también con especial intensidad en núcleos como Corralejo y en general en el municipio de La Oliva. A partir de aquí, bueno, como bien planteadas, nosotros hemos intentado ejercer, y así lo vamos a seguir haciendo, una labor seria, con datos objetivos, una labor de oposición contundente, pero a la vez también propositiva. Tendiendo la mano, lo hemos hecho muchas ocasiones, hemos lanzado diferentes propuestas al Gobierno de Canarias, con escaso éxito, hay que decirlo así, con respecto a lo que afecta a la isla de Fuerteventura. Y después hay otra serie de cuestiones que ya son más de índole regional, de modelo de región, de modelo de Canarias, donde hemos planteado un proyecto político diametralmente opuesto al que representan Coalición Canaria y Partido Popular. Nosotros entendíamos que en el actual contexto social y en el actual contexto económico, con más de 18 millones de turistas que recibe Canarias, era el momento propicio para realizar reformas profundas en beneficio de los trabajadores, en beneficio de los canarios y canarias, y articular herramientas fiscales que permitieran precisamente redistribuir la riqueza que genera el sector turístico entre los ciudadanos y ciudadanas de Canarias. Bueno, no ha sido posible. Creo que en este último año podemos presentarnos no solamente ejerciendo esa oposición, sino también con una batería de propuestas importantes que nos permita, bueno, encarar este último tramo de legislatura pues con un proyecto político que pueda obtener, revalidar la confianza mayoritaria de la ciudadanía en Canarias, como ya ocurrió en el año 2023, que convirtió al Partido Socialista en la fuerza más votada.
0: Manuel, muchísimas gracias por venir hasta aquí, hasta Corralejo, a la llamada de Dunas FM. Muchísimas gracias, de verdad, diputado. Y a ustedes, gracias por vernos y escucharnos también en el nuevo canal que aparece ya en la TDT, en La Lajita y en Costa Calma. Bienvenidos. También dar felicitaciones al compañero David Rodríguez, que amplía la señal en TDT con su licencia para que pueda seguir dando esa cobertura informativa a través de la radio y televisión, en este caso el sur, que avanza hacia el norte, y eso son buenas noticias para esta cadena. Muchísimas gracias, diputado, como decía.
1: Un placer,
0: David,
1: como siempre.
0: Digo, David, Manuel. Y a ustedes, gracias por vernos, escucharnos. Un saludo también para la gente del sur, como decía. Felicidades, David.
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El arzobispo de Canterbury, Thomas Becket o Becket, nació en Londres en 1117 y murió en Canterbury, en Gran Bretaña, en 1170. Este santo prelado fue asesinado en su catedral. Thomas Becket, amigo y consejero del rey de Inglaterra Enrique II, se convirtió en el gran canciller del soberano, como tal organizó el reino. En agradecimiento al servicio prestado, Enrique II elevó a su amigo a la dignidad de arzobispo de Canterbury, es decir, a jefe de la Iglesia de Inglaterra. Thomas Becket sirvió lealmente a la Iglesia, lo cual lo llevó a enfrentarse con el rey. Cuatro caballeros de la corte asesinaron al prelado en la misma catedral. Inglaterra entera reaccionó contra ese execrable atentado y el mismo rey hubo de implorar perdón y recorrer descalzo y con la cabeza gacha las calles de Canterbury. Esta biografía ha sido seleccionada para ustedes por Antonio de Lorenzo.

0: Aquí estamos, en el muelle de Corralejo, delante del cartel que indica esta obra que se está acometiendo por Puertos Canarios, obra de acondicionamiento del puerto de Corralejo, 777.485,12 céntimos, que tiene un plazo de ejecución de septiembre de 2025, 5 meses, estamos a 18 de junio de 2026, y bueno, quería comentarte, Manuel, estuvimos aquí en la obra, aquí en el muelle antes de la obra, pero también podemos mezclarlo con el asunto de este proyecto que el gobierno de Canarias también lanza, que dice que es favorable. Según comentan, el gobierno de Canarias pues afirmaba que la ampliación del dique que está proyectado ahí delante, que bueno, pues que era favorable y que había una viabilidad ambiental. Vamos a empezar por aquí. La obra está de remodelación para, digamos, para mejorar lo que estaba ya y luego la ampliación. ¿Qué opina el Partido Socialista?
1: Bueno, muy buena, Fredo. Es un placer, como siempre, poder participar en este espacio que ofrece Dunas FM para, bueno, dar a conocer también toda la actividad que llevamos a cabo desde el Parlamento de Canarias. Como bien apuntabas, bueno, yo creo que en este cartel se resume cuál ha sido la apuesta por parte del actual gobierno de Canarias, de Coalición Canaria y Partido Popular, con respecto al puerto de Corralejo. Apenas 700.000 euros frente a la inversión de 40 millones de euros que se ha invertido en nuestra isla vecina, en Lanzarote, y unos 700.000 euros que no solamente llegan tarde, sino que además no están suponiendo una mejora sustancial en las instalaciones. Al final, estos recursos están únicamente prácticamente destinados a evitar una posible responsabilidad patrimonial por parte de Puertos Canarios frente a que alguien se pueda doblar un tobillo y a evitar que los niños pequeños toquen los cables que sobresalían por las farolas cuando muchas de ellas ni funcionaban, ¿no? Al final, como digo, en este cartel se resume la apuesta y el compromiso y la voluntad política por parte del actual gobierno de Canarias, de Coalición Canaria y Partido Popular. Desde el Partido Socialista venimos reivindicando desde principio de legislatura que Corralejo, el municipio de La Oliva, la isla de Fuerteventura en su conjunto, necesitaba impulsar un proyecto de ampliación que diera respuesta a la demanda real existente, a las demandas de quienes operan en el puerto, también de los profesionales de la mar, y por supuesto que todo ello se hiciera con las máximas garantías medioambientales. A partir de aquí, bueno, lo que hemos visto es un gobierno de Canarias que lo que ha intentado es ir ganando tiempo con esta obra que no cubre esas expectativas y esa demanda por parte de la población y de quienes operan en el puerto de Corralejo, y lo que vamos a hacer es seguir insistiendo de aquí a lo que queda de final de legislatura para que Corralejo y el municipio de La Oliva reciba la inversión que realmente le corresponde.
0: Aquí tenemos esta obra que está en proceso. Los marineros y gente del mar, que hemos hablado recientemente con dos de ellos, representando una asociación que engloba parte del movimiento profesional que hay aquí, tanto deportivos y todo, sobre todo pescadores que dicen que bueno, pues no les convence un poco la obra, que ya no lo dice un partido político, lo dicen parte de los pescadores, pero además luego piden que se cuente con ellos para el proyecto, que es del que vamos a hablar ahora, si te parece, y que uno de los titulares, que es, bueno, pues el Ministerio afirma que la información, el Ministerio del Gobierno de España, el Gobierno de España, el Nacional, sobre este muelle, es insuficiente para garantizar su viabilidad ambiental, transición ecológica, consideraba que la nueva apuesta del Gobierno canario reduce la afección prevista sobre espacios protegidos, pero reclama más estudios antes de pronunciarse, ¿no? Y luego, en esta misma nota, podemos ver cómo te pronuncias y bueno, que dan por válido desde el gobierno de Canarias, algo que el gobierno de España dice que no.
1: Bueno, como bien apuntas, aquí la realidad es que hace 2 meses prácticamente veíamos unas declaraciones del consejero de Obras Públicas del gobierno de Canarias, donde venía a decir que habían recibido el visto bueno por parte del Ministerio de Transición Ecológica a un proyecto de ampliación que se desconoce. Y como tú bien apuntabas, ya no el resto de fuerzas políticas, sino también los propios trabajadores del puerto, las propias empresas que operan en el puerto, los propios profesionales de la mar, que son aquellos con los que se debe contar con su opinión. Por tanto, bueno, hace dos meses, como digo, se habilitó una información por parte del consejero de Obras Públicas que hablaba de un visto bueno por parte del Ministerio. Y bueno, lo que hemos conocido recientemente es que en absoluto, al revés, lo que dice el Ministerio de Transición Ecológica es que la información aportada por parte del Gobierno de Canarias es insuficiente para hacer un pronunciamiento sobre la viabilidad ambiental de ese supuesto proyecto de ampliación. Por tanto, lo que hemos criticado desde el Partido Socialista es no solo, por un lado, ese oscurantismo a la hora de plantear ese posible proyecto de ampliación del puerto de Corralejo, como también esa manipulación por parte del Gobierno de Canarias de la respuesta que ha dado el Ministerio de Transición Ecológica. Porque cuando uno lee el contenido del informe, lo que detecta es que en ningún caso hay un pronunciamiento ni favorable ni desfavorable a esa propuesta que se lanza por parte del Gobierno de Canarias. Y lo que vemos es una maniobra más, una maniobra a las que nos tienen acostumbradas determinadas fuerzas políticas en la isla de Fuerteventura, que lo que buscan, bueno, pues es lanzar titulares, hacer anuncios y, como decía al principio, ir ganando tiempo para que la legislatura se agote y que el puerto de Corralejo siga tal cual estaba en el año 2023. A partir de aquí, nosotros desde el Partido Socialista lo tenemos, repito, muy claro. Nosotros entendemos que el puerto de Corralejo, en las condiciones lamentables en las que se encuentra, es inaceptable que continúe mucho tiempo más. Son las propias también empresas navieras las que están pidiendo una ampliación para mejorar la operativa del puerto y garantizar también la seguridad de las embarcaciones, y son también, como digo, los propios operadores, los propios usuarios del puerto los que piden también mejorar el abrigo, sobre todo cuando entran tiempos, sobre todo del sureste, del sur-sureste, para precisamente proteger a las embarcaciones. No entendemos la posición por parte del Gobierno de Canarias, no entendemos este retraso premeditado en la tramitación de la ampliación del puerto de Corralejo, y lo que sí pedimos es, en primer lugar, transparencia, que se dé transparencia a todos los trámites que está impulsando el Gobierno de Canarias con respecto a la ampliación, consenso, por supuesto consenso con todas las partes implicadas en la ampliación del puerto de Corralejo, y en tercer lugar, celeridad, que se establezca la ampliación del puerto de Corralejo como una prioridad en el plano político, porque ni Corralejo, ni el municipio de La Oliva, ni tampoco la isla de Fuerteventura puede esperar más esa futura ampliación del puerto de Corralejo.
0: Bueno, ustedes están a favor de que haya un impacto medioambiental lógico, ecológico, pero también que se cuenten con el sector de las navieras y los pescadores para que haya un consenso y tengamos aquí, en el muelle de Corralejo, un motor principal de Canarias, el muelle que se merece, ¿no?
1: Lo hemos dicho desde el minuto uno. Desde el Partido Socialista apostamos por la ampliación, una ampliación que sea con el máximo consenso posible y, por supuesto, y esto que quede bien claro, con todas las garantías medioambientales. Ahora bien, lo que no podemos permitir es que un puerto, que es el segundo de mayor tráfico de pasajeros, prácticamente a la par con el puerto de Gaete, en el año 2025 en torno a 1.300.000 pasajeros se movieron a través de este puerto, en torno a 3.400 pasajeros diarios, moviendo prácticamente una quinta parte del tráfico de pasajeros que se mueve en toda la red de puertos canarios. Lo que no podemos es admitir que mientras el Gobierno de Canarias hace inversiones descomunales en otros puertos de las islas, que son absolutamente respetables, pero que en absoluto tienen el volumen de tráfico y la importancia para la isla de Fuerteventura y también para la red regional de puertos, no podemos permitir que mientras se hacen esas inversiones multimillonarias, el puerto de Corralejo siga abandonado a su suerte por la falta de voluntad política del actual Gobierno de Canarias.
0: Recuerdo que Frankis en el 22-23 estuvo por aquí con varios consejeros también de transición ecológica, porque el consenso era de varias áreas para poder presentar y exponer aquí mismo al sector cuál era el proyecto. Al final se quedó ese proyecto, se paralizó totalmente, y dando protagonismo este actual gobierno del Partido Popular y Coalición Canaria a este que del que estamos hablando ahora, ¿no?
1: Bueno, la pasada legislatura se cerró con una propuesta de ampliación que nada tenía que ver con aquella primera propuesta donde efectivamente se planteaba un macropuerto donde también el Partido Socialista, o tampoco el Partido Socialista, estaba a favor de él. La pasada legislatura, el gobierno presidido por Ángel Víctor Torres y con Sebastián Franquis como consejero de Obras Públicas, hizo una propuesta de un puerto dimensionado, un puerto acorde a, primero, lo que merece Corralejo y, en segundo, a la demanda real del puerto y también a las expectativas y a la voluntad de los operadores del puerto de Corralejo. Bueno, nosotros lo que planteamos esta legislatura es que teníamos ahí una base para trabajar y si había que hacer algún cambio, si había que hacer algún ajuste sobre ese proyecto, que se hiciera y que se hiciera a la mayor brevedad posible. La realidad es que, como bien apuntas, estamos prácticamente metidos en verano del 2026, estamos picando ya el final de la legislatura y lo que estamos viendo es que el gobierno de Canarias habla de un supuesto proyecto que ha enviado al ministerio, que se desconoce las dimensiones y la proyección de ese proyecto y, por tanto, nos preocupa. Nos preocupa, como digo, ese oscurantismo y esa falta de voluntad que nos aboca a una legislatura perdida para dar respuesta a una demanda que es legítima y que además responde a una necesidad manifiesta. Todo aquel que vive en Corralejo, todo aquel que transita por este puerto, y ya no hablo de turistas, hablo de residentes, hablo de trabajadores que se tienen que desplazar a la isla de Lanzarote, hablo de muchos estudiantes también que cruzan el charco entre Lanzarote y Fuerteventura, se dan cuenta de que el actual puerto de Corralejo no responde a la demanda real y que además pone en riesgo también, como digo, la seguridad de aquellos que operan en el puerto. Yo creo que tú lo sabes perfectamente, por tu medio han pasado también profesionales de la mar y han sido claros al respecto. Y en ese sentido, lo que estamos haciendo el Partido Socialista es hacernos eco de esas demandas y pedir al gobierno de Canarias que de una vez por todas se haga una apuesta seria y real por esa ampliación del puerto de Corralejo y que esa voluntad política que solamente se traslada en anuncios y en titulares se traslade también a los hechos y veamos una inversión acorde a lo que merece el pueblo de Corralejo.
0: En la labor de diputado que tienes por Fuerteventura, las últimas horas se han lanzado desde el Partido Socialista, vamos a cambiar de tema para irnos a otra parte de la isla, para La Lajita, ¿no? El PSOE denuncia 3 años de retrasos en el futuro CAE de La Lajita, que se anunciaba justamente en las últimas horas como un logro. ¿Qué piensa el Partido Socialista sobre esta noticia?
1: Bueno, hemos sido claros. Estamos ante 3 años perdidos en lo que consideramos una infraestructura estratégica fundamental para dar una respuesta sanitaria digna al sur de la isla. ¿Y por qué digo esto? Bueno, porque el gobierno de Canarias tiene a su disposición el suelo para hacer el CAE de La Lajita desde el año 2023. Con un ayuntamiento de Pájara, además presidido por un alcalde socialista, que puso todo su empeño en que el suelo fuera apto, estuviera a disposición de la Consejería de Sanidad y del Servicio Canario de la Salud para poder lanzar este proyecto, esta infraestructura, que, como digo, es vital para el sur de Fuerteventura. Y lo que hemos visto es que desde el año 2023 a junio del 2026, lo que anuncian como un gran logro es que se ha adjudicado la redacción del proyecto. Una redacción del proyecto que tendrá un plazo de ejecución de 8 meses y que, por tanto, no tendremos hasta bien avanzada o hasta avanzada o ya iniciada la próxima legislatura la posibilidad de licitar la ejecución de las obras. Bueno, es un paso importante, sin duda, es un paso que se ha dado, pero no puede el gobierno de Canarias en junio del 2026 vender como un logro la adjudicación de la redacción del proyecto, sobre todo teniendo en cuenta que esa licitación, pues que se lanzó en el mes de noviembre del año 2025, ya han tardado prácticamente 7 meses han tardado para adjudicar la simple redacción del proyecto de ejecución del CAE de La Lajita. Bueno, entendemos que estos plazos, esta demora en la tramitación del procedimiento, no responde a una cuestión administrativa, responde claramente a la falta de voluntad política y a la falta de compromiso político para impulsar esta infraestructura sanitaria que vendría a cubrir una demanda que es histórica del sur de la isla y que también, como digo, vendría a acercar la respuesta sanitaria que se da en la isla pues a los vecinos y vecinas, de, principalmente de Pájara y de Túnez.
0: Una cosa, volviendo aquí al proyecto del muelle, el proyecto que estábamos hablando anteriormente, que daban como por válido con el gobierno de España, ¿cuánto ha costado ese proyecto?
1: Bueno, es que esa es una de las grandes incógnitas. Aquí se ha facilitado una información al gobierno de España, al Ministerio de Transición Ecológica, que no sabemos si es un avance de un proyecto futuro, pero desconocemos cuáles son las dimensiones y cuál es el planteamiento que realiza el gobierno de Canarias. Claro, de ahí la respuesta del Ministerio de Transición Ecológica. Yo no me puedo pronunciar sobre algo que prácticamente no existe. Digo, usted tráigame aquí un proyecto de ampliación suscrito por un técnico competente y a partir de aquí efectivamente podrá haber un pronunciamiento. Y lo que hemos cuestionado desde el minuto uno es que por parte del gobierno de Canarias se intente vender a la ciudadanía como una validación ambiental, una validación del trámite ambiental, un pronunciamiento por parte del gobierno de España que no es tal. Que no es tal, primero porque no se puede pronunciar y en segundo lugar porque en ese pronunciamiento que hace el gobierno de España no hay ni un planteamiento ni favorable ni desfavorable al supuesto proyecto que han enviado el gobierno de España.
0: Y ya para finalizar, otro de los temas que es muy importante como la educación, este fin de semana te veíamos en la concentración por una mejor educación, pero también la masificación de las aulas en Fuerteventura con las tasas más elevadas del ratio del archipiélago, pero luego aparte está la inclusión. Las familias piden verdadera inclusión y ahí mezclan varios asuntos para que haya refuerzo en las aulas con un auxiliar, que haya incluso pedían hasta otro tema que bueno, pues es muy, muy importante, por lo menos para las profesoras, que es el bienestar de los niños. Ya no la educación en sí, sino el bienestar a la hora de estar en la clase. Piden, es el único centro, el único edificio institucional que no tiene aire acondicionado, no es por obligatoriedad, cuando otros muchos sí. Pedían muchas cosas, pero pedían sobre todo mejores condiciones para ellas, para ejercer y para los niños, ¿no? Ahí estabas en la manifestación, ¿cómo lo viviste y qué es lo que pides? ¿Qué es lo que te pedían?
1: Yo creo que es importante estar en este tipo de manifestaciones ciudadanas que piden algo tan sensato.
0: Concentración, más bien.
1: Sí, concentración. Sí. Que piden algo tan sensato como que se dote en este caso a los centros educativos de unas condiciones dignas, unas condiciones mínimas para poder los docentes ejercer su labor, como digo, en unas condiciones razonables. Desde el PSOE hemos sido muy críticos también con la situación que se plantea por parte, en este caso, de las familias. Y aparte, además, lo hacemos basándonos en una cuestión que es muy objetiva, que es el informe del Consejo Escolar de Canarias para el año 2026. Un informe que arroja unos datos demoledores de la situación educativa en la isla de Fuerteventura, donde pone de manifiesto que somos una de las islas con mayor ratio de alumnos por aula y donde pone de manifiesto también la falta de profesionales especializados para atender esa diversidad que existe hoy en las aulas de Fuerteventura. Y esa misma reivindicación que plantea el Consejo Escolar de Canarias, bueno, fue lo que se solicitaba en esa concentración en Puerto del Rosario. Más profesionales de pedagogía terapéutica, más profesionales de audición y lenguaje, más auxiliares educativos para dar respuesta a esa realidad que, bueno, que ya es cada vez más común. Es decir, hay alumnado que requieren atención especial, que requieren refuerzos especiales y que, por tanto, eso obliga a un refuerzo también de los medios humanos y materiales por parte de la Consejería de Educación. Yo creo que es una reivindicación legítima, es una reivindicación justa, que por supuesto es apoyada por el Partido Socialista y que hemos defendido y hemos exigido en reiteradas ocasiones en el Parlamento de Canarias a través de mis compañeros y compañeras frente al consejero de Educación del Gobierno de Canarias. Y bueno, creíamos desde el Partido Socialista que había que estar ahí. Había que estar ahí apoyando a las familias porque, como digo, es una reivindicación justa, es una reivindicación legítima y lo que vamos a intentar es no solo a través de la presión social, sino también a través de la presión política, que esas legítimas aspiraciones se vean, bueno, se vean respondidas por parte de la consejería.
0: Claro, hay gente que se preguntará, la área de educación, bueno, o si no se preguntará, pero es bueno aclararlo, el área de educación es competencia autonómica y en este caso está también pues gobernada por coalición y PP. Son temas que llevándolos y visibilizándolos en el Parlamento y apoyándolos in situ aquí, escuchando, pues bueno, pues se visibilizan y se pueden, lo que quieren los profesores, ¿no? Y profesoras, padres, ayudar a resolver. Ya para acabar, diputado, dentro de poco empieza ya las vacaciones, Manuel, y bueno, pues es la recta final de esta legislatura. Ha sido una legislatura donde se ha marcado claramente la tendencia de supervisar, fiscalizar y sacar grandes temas como este, que parece que bueno, pues se vuelve a hablar esta legislatura, y esperemos que bueno, pues que ciertos temas como este pues se vayan resolviendo. Y ¿cómo definirías este año, que ya es casi pues la recta final?
1: Bueno, pues como bien apuntabas, estamos ya picando el final de la legislatura, y bueno, nosotros planteamos este último año pues con la misma tónica y la misma dinámica de los tres ejercicios anteriores. Entendemos que Fuerteventura tiene muchos retos por delante, pero hay que marcar diferentes prioridades, y eso es lo que estamos intentando por parte del Grupo Socialista. Sin duda, el área social para nosotros es una prioridad, lo ha sido y lo va a seguir siendo. Hablo principalmente de las áreas de sanidad y de educación, y por supuesto también va a ser una prioridad dar respuesta al problema habitacional que existe en Fuerteventura y que también se vive también con especial intensidad en núcleos como Corralejo y en general en el municipio de La Oliva. A partir de aquí, bueno, como bien planteadas, nosotros hemos intentado ejercer, y así lo vamos a seguir haciendo, una labor seria, con datos objetivos, una labor de oposición contundente, pero a la vez también propositiva. Tendiendo la mano, lo hemos hecho muchas ocasiones, hemos lanzado diferentes propuestas al Gobierno de Canarias, con escaso éxito, hay que decirlo así, con respecto a lo que afecta a la isla de Fuerteventura. Y después hay otra serie de cuestiones que ya son más de índole regional, de modelo de región, de modelo de Canarias, donde hemos planteado un proyecto político diametralmente opuesto al que representan Coalición Canaria y Partido Popular. Nosotros entendíamos que en el actual contexto social y en el actual contexto económico, con más de 18 millones de turistas que recibe Canarias, era el momento propicio para realizar reformas profundas en beneficio de los trabajadores, en beneficio de los canarios y canarias, y articular herramientas fiscales que permitieran precisamente redistribuir la riqueza que genera el sector turístico entre los ciudadanos y ciudadanas de Canarias. Bueno, no ha sido posible. Creo que en este último año podemos presentarnos no solamente ejerciendo esa oposición, sino también con una batería de propuestas importantes que nos permita, bueno, encarar este último tramo de legislatura pues con un proyecto político que pueda obtener, revalidar la confianza mayoritaria de la ciudadanía en Canarias, como ya ocurrió en el año 2023, que convirtió al Partido Socialista en la fuerza más votada.
0: Manuel, muchísimas gracias por venir hasta aquí, hasta Corralejo, a la llamada de Dunas FM. Muchísimas gracias, de verdad, diputado. Y a ustedes, gracias por vernos y escucharnos también en el nuevo canal que aparece ya en la TDT, en La Lajita y en Costa Calma. Bienvenidos. También dar felicitaciones al compañero David Rodríguez, que amplía la señal en TDT con su licencia para que pueda seguir dando esa cobertura informativa a través de la radio y televisión, en este caso del sur, que avanza hacia el norte, y eso son buenas noticias para esta cadena. Muchísimas gracias, diputado, como decía.
1: Un placer, David, como siempre.
0: Digo, David, Manuel. Y a ustedes, gracias por vernos y escucharnos. Un saludo también para la gente del sur, como decía. Felicidades, David.
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5: Son las 12 de la noche y 46 minutos.
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